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2: ¿Leer? Es un proceso cognitivo que reconfigura físicamente el cerebro mediante la práctica deliberada de leer. Y su importancia va a variar según el momento en el que tú lo hagas. Leer construye los cimientos predictivos de la infancia, integra la identidad de la adolescencia y desarrolla el pensamiento crítico y el pensamiento de la razón. Ayuda todas las situaciones sensibles, porque se convierte en una forma de desahogo, en una forma de sujetar la autorregulación. Hay que leer, porque leer ayuda a nuestras habilidades y capacidades.
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1: 20 horas, 30 minutos.
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21 horas, 1 minuto. 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

0: 21 horas, 18 minutos.
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2: 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En una vida que tiene un camino de mil experiencias, decisiones, aprendizajes. A veces, una sola frase puede inspirarnos, darnos claridad e incluso alterar nuestra forma de ver las cosas. Una canción que nos ayuda a tomar perspectivas, reflexionar, con melodía sobre la vida y valorar lo que tenemos a través de saber encontrar sentido a lo cotidiano. Al fin solos, hasta la medianoche.

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4: 21 horas, 33 minutos.
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una noche más. Un momento más. Con el placer máximo de nuestra vida, la música. Las palabras hermosas. La continuidad de las canciones más atractivas con las voces más importantes que se dan cita a esta hora aquí en Radio Acústica para un programa que se llama Al Fin Solos. A veces los días no están para sonreír ni para reír, porque algo nos puso diferentes o nos enojó. No nos dimos cuenta cómo nos enojamos, cómo cambiamos de actitud frente a los demás. Pero ellos sí. Nos dijeron, ya no estás igual, estás diferente, ¿qué te pasa? Cambia un poquito. Pero llegó la noche y llegó con esa cualidad tan personal que puedes cambiarlo todo. Cuando te des cuenta que estar preocupado, enojado o enojada es una pérdida de tiempo y energía, verás las cosas de otra manera. Sigamos al fin solos, aquí, en Radio Acústica.

21 horas, 48 minutos. 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

¿Has vivido momentos emocionantes? ¿Algo ha llegado a ese lugarcito que tienes en tu corazón? Es que estamos al fin solos, donde a veces las palabras quedan fuera y la música empieza. Porque la música, con esa expresión verbal, enfatiza lo que tienes potencialmente dentro de ti. Es el tipo de arte que está más cerca de las lágrimas y la memoria. Por eso creemos que la música está tan conectada con esa faceta emocional que solamente tú tienes íntimamente ligada a tu ser, noche tras noche. Es aquí donde estamos al fin solos, hasta las 24 horas, en Radio Acústica.

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3: 22 horas, 1 minuto.
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Cada noche te convocamos para compartir momentos muy especiales, muy nuestros, muy tuyos. Es que aquí está la canción que trae poesía, poesía de los sentidos. Eres la respuesta a todas mis plegarias. Eres una canción, un sueño, un susurro. No sé cómo he podido vivir sin ti todos estos años. Algunos dicen que el amor es como el café, a veces fuerte, a veces dulce, a veces solo, otras veces acompañado, pero nunca, nunca frío. Estamos al fin solos. Programa de tu exclusividad, aquí, en Radio Acústica, hasta la medianoche.

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22 horas, 16 minutos. 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

0: otra noche más, un momento más, en que nos envuelve el silencio, melodías y canciones que son importantes, porque es cuando comprendemos la soledad, que es crucial, ya que este fenómeno afecta a un porcentaje enorme de amigas y amigos. De hecho, alrededor de cada uno de aquellos amigos y amigas que se sienten solos, según los que más saben, es una soledad no deseada. Ahora bien, no es lo mismo estar en soledad que sentirse solo. Sea cual sea tu condición, estamos contigo, te comprendemos, te acompañamos y buscamos lo mejor, la música que te identifica. Al fin solos aquí en Radio Acústica hasta la medianoche.
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mitad. No tendríamos espacio para poder llenar esa cantidad de saludos, felicitaciones y encuentros con ustedes. El amor verdadero a menudo consiste en tratar de enseñarle a alguien cómo ser la mejor versión de nosotros mismos. Y como eso lo practicamos noche a noche en nuestro encuentro, ya sabemos lo que significa. Gracias. Muchas gracias por tanto. Se merecen no tan solo el esfuerzo de traer canciones tan hermosas, sino que se merecen nuestro sueño de seguir muchas noches más junto a todos ustedes aquí en Radio Acústica y en nuestro programa Al Fin Solos.

0: Gracias por todos los privilegios que nos das. Primero, la preferencia de estar aquí. Segundo, la fidelidad de encontrarte en los próximos días y en los tantos en que te hemos difundido nuestro programa. Estamos al fin solos, pensando en el pasado, en el presente, en el futuro. El futuro pertenece a aquellos que creen en la belleza de sus sueños. Transforma tus heridas en sabiduría. No mires el reloj, haz lo mismo que él. Ve avanzando lentamente. Deja de pensar en la vida y resuélvete a vivirla. No todos los que deambulan están perdidos. Nunca dejes de soñar, nunca. Y vive. Estamos al fin solos aquí en Radio Acústica. Hasta la medianoche.
1: 22 horas, 45 minutos.
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0: te acerques a nosotros. Cada vez que nos sintonices en la noche, encontrarás palabras que son como pequeños susurros al corazón. Llenos de inspiración, llenos de fuerza. Son mensajes que te invitan a creer en el amor, a cuidarlo y no rendirte, incluso como las tormentas acechan, porque al final el amor no solo se vive, también se defiende. Hay canciones que cuentan trocitos de tu historia, trocitos de tu vida. Por eso te llegan al corazón. Sigamos. 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
4: 23 horas, 5 segundos.
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Cuando la noche llega, estamos al fin solos. Eres lo único que veo entre nieblas, lo único que vale la pena. En medio de todo este silencio, tu risa me hace volver a vivir. Los latidos dicen lo que callan las palabras. Somos dos versos que riman al mismo tiempo. Te quería decir que me gustas, pero siendo honesto, me encantas. Sigamos, al fin solos.

23 horas, 17 minutos. 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

al fin, solos. Ya hemos caminado un buen momento juntos, pero te quiero contar algo. He descubierto que hay una química entre nosotros, y esa química es más fuerte que cualquier fórmula. Eres el único problema que quiero resolver toda mi vida. Tienes la combinación perfecta entre encanto y misterio. Contigo hasta el silencio suena perfecto. Si fueras una serie, no me perdería ni un solo episodio. Eres como la respuesta correcta de un examen sorpresa, porque eres imposible de ignorar. Estamos al fin solos, aquí, en Radio Acústica.

0: 23 horas, 33 minutos.
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Cuando la noche llega, llegue al fin solos. Son corazones que se unen. Son espacios de nuestro tiempo que llevan una sola melodía. Y aquí están nuestras sonrisas, nuestras penas, nuestros sueños, nuestros cariños, nuestros anhelos y nuestras desilusiones. Hemos entregado tantas sonrisas, pero hay una que es para un solo corazón. Porque nuestros sueños y nuestros objetivos están inspirados solo en una persona. Esa persona que amamos y que queremos. En eso no nos confundimos. Aunque el mundo es cambiante, es cruel. Tiene días negros. Y otros, con una sonrisa leve donde la armonía y el colorido se dan la mano. Es como ver un ángel. Y cuando no nos sentimos seguros si estamos en la tierra o en un paraíso. Estamos al fin solos, aquí, en Radio Acústica.

Cuando la música te atrapa, cuando estamos en sintonía y pensamos lo mismo, cuando la noche se transforma en nuestro refugio, es cuando estamos al fin solos, llevando tu sonrisa como una bandera. Y quiero ser breve, pero quiero estar en tu vida y quiero ser en tu vida algo más que un instante. Cada día que pasa, te amo más, porque logré amarte más que ayer. Pero también me di cuenta hoy que te amo menos que mañana. Y te lo quería contar a esta hora, aquí, en Al Fin Solo.

Ya la ciudad duerme. Nos marchamos lentamente. Atrás va quedando la huella y nos abraza la voz del silencio. Suave sonido que nos trae el viento. Aroma de sol, piel curtida de trabajo sin descanso. Al compás de este silencio, se va apagando por ahora nuestra voz en esta labor comunicadora. Llegará el nuevo día, donde, con la complicidad de la noche, podremos estar, al fin, solos. Descansa. Recupérate. Duerme. Y ojalá sueñes en colores.

0: 23 horas, 59 minutos.
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Cero horas, 30 minutos.

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1 de la madrugada, un minuto. 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

0: Una de la madrugada, 30 minutos.
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Si pudiese borrar todos los errores de mi pasado, estaría borrando toda la sabiduría de mi presente.

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2 de la madrugada, 5 segundos. 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

0: 2 de la madrugada, 30 minutos. 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

0: 3 de la madrugada, 5 segundos.
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4 de la madrugada, un minuto. 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

La gente le llama sabiduría a lo que saben, e ignorancia a lo que los demás saben.

4 de la madrugada, 16 minutos. 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

La vida es muy peligrosa. No por las personas que hacen el mal, sino por las que se sientan a ver lo que pasa.

0: 4 de la madrugada, 33 minutos.
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0: 4 de la madrugada, 45 minutos.
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0: 13 grados. Lluvia. Bruselas, 7 grados. Cielo nublado. París, 8 grados.
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0: 7 grados.
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0: 5 de la madrugada, 4 minutos.
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0: 5 de la madrugada, 15 minutos.
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0: 6 de la madrugada. 2 minutos.
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0: 6 de la madrugada. 17 minutos.
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0: 6 de la madrugada. 30 minutos.
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6 de la madrugada, 45 minutos. 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

7:04. 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

0: 7:27.
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3: 7:32.
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0: 7:45.
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4: 8:18.
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1: 8 horas, 33 minutos.
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3: Leer es un reciclaje neuronal, es cultural, y su importancia se trata no solo de estimular la formación de redes neurológicas, sino que ayuda en extremo a regular la atención de cada sujeto y potencia lo ejecutivo, produce la eficiencia futura de la ortografía y del habla.
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0: 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Buenas canciones. 8:45.
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Hola, muy buenos días. Comenzamos una nueva mañana. Comenzamos a hacer el matinal a través de Acústica 101.5. 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

En un ratito más revisamos también el informe que entrega la Dirección Meteorológica de Chile para saber las condiciones. Vamos a tener lluvia, no vamos a tener lluvia, va a aparecer un poco el sol, vamos a tener nieve. Recordemos que ya estamos en temporada de frío, de lluvia, de invierno, así que por eso estamos todos muy atentos al marco climático también. 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

Seguimos haciendo la mañana, seguimos disfrutando en el matinal interactivo desde las terrazas, juntos Acústica 101.5. 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
1: Nueve horas, 34 minutos.
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Estamos de vuelta. Pueden seguir llamando al 632-310-713 para contarnos cómo se mueve la mañana. Les acompañamos desde las terrazas en Radio Acústica FM. 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

Muy bien, seguimos avanzando. Faltan 13 minutos para las 10 de la mañana, 13 minutos para las 10. Hubo un accidente de tránsito esta mañana en el sector de Coihueco, donde un bus de pasajeros que salió temprano en la mañana, eso de las 6:20 en el Tume, colisionó con una camioneta en el sector de Coihueco. ¿Qué produjo este accidente? Bueno, había un trozo de un árbol que cayó, que en la noche el municipio dejó una pista habilitada con un cono. Bueno, eso de alguna forma fue el causante de este accidente de tránsito, que gracias a Dios no pasó a mayores, pero podría haber sido bastante más grave. Una camioneta de la constructora Santa María y un bus que viajaba desde Puerto Fuy pasando por Neltume, Choshuenco y Panguipulli. Eso, estuvo cortada la ruta por varias horas, hace a las 9:15 más menos de la mañana, se habilitó la pista para que los vehículos puedan seguir su rumbo. Seguimos avanzando, seguimos compartiendo, faltan 11 minutos para las 10 de la mañana.

Luego estaremos revisando el informe que entrega la Dirección Meteorológica del Chile. Me han estado preguntando qué se sabe de la salud de Rodi Navarrete Gutiérrez, conductor de la camioneta, funcionario de la constructora Santa María, que viajaba desde Panguipulli a Neltume. Él escribió en su Facebook: gracias a todos los llamados y a los WhatsApp. No puedo contestar todo, por eso escribiré por acá. Hoy estaba oscuro, dice, y el bus del Feito se encontró con un derrumbe y un árbol en la ruta. Lo esquivó y me impactó la camioneta. Pero Dios no necesita más angelitos por hoy y me dio una nueva oportunidad de vida. Yo estoy bien, solo adolorido. La vida me golpeó de nuevo, dice. Se ríe de esta forma de su accidente don Rodi Navarrete, que agradece a todos los llamados, a todos los WhatsApp que le han ido llegando a su teléfono, preguntando por su estado de salud. Dice que se encuentra bien, un poco adolorido, le habrían saltado algunos vidrios en su rostro, pero no sabemos más detalles. Vamos a tratar de hablar con Rodi también en el transcurso de la mañana. El conductor del bus, don José de Bayos, tuvimos la oportunidad de conversar esta mañana con él también. Estaba ahí a un costado de la ruta con su máquina, con un impacto en el lado izquierdo y también un neumático delantero reventado. Eso es lo que sucedió. Como bien lo describe Rodi, por el hecho de esquivar en la noche, estaba oscuro en la mañana, pasadito las 7 de la mañana, oscuro todavía, por esquivar un trozo de madera que estaba ahí en la ruta, bueno, impacta esta camioneta. Gracias a Dios no pasó a mayores.

Estamos recién conversando con una auditora y me dice que Huellahue permanece sin energía eléctrica. Huellahue. ¿Qué dice el informe del tiempo para hoy viernes 17 de julio? Se esperan 11 grados. 11 grados con cielo cubierto, lluvia en la madrugada y en la mañana y por la tarde el cielo nublado. Podría salir un poquito el sol en la mañana y por la tarde, dice que el informe, podríamos quedar con nubosidad parcial en la tarde. Después de la tormenta sale el sol. El día sábado, mañana sábado 18.5 de mínima, 8 de máxima, cubierto y lluvia en la madrugada, cubierto y lluvia en la mañana, nublado y chubascos en la tarde y nublado y chubascos en la noche. Eso es para mañana, con lluvia nuevamente. El día domingo 19, 3 de mínima, 9 de máxima, cielo nublado en la madrugada, un poquito de sol cerca del mediodía y por la tarde el cielo estará nubladito, nubladito. ¿Qué pasa el día lunes para retornar al trabajo? Lunes 20, 1 de mínima, 9 de máxima, cielo nublado en la madrugada, un poquito de sol cerca del mediodía, también un poquito de sol en la tarde y por la noche el cielo estará nublado. ¿Por qué se nubla? Fácil, porque el día martes 21 esperamos 2 de mínima, 10 de máxima, con cielo nublado en la madrugada y en la mañana cubierto y lluvia nuevamente. Aparece la lluvia, cubierto y lluvia en la mañana, en la tarde y en la noche. Será un día martes lluvioso. Eso es lo que dice la Dirección Meteorológica de nuestro país.

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0: Qué buen tema con Jairo en esta programación. Estamos juntos a Nativa 90.7, la frecuencia natural. Fíjense que ayer, revisando algunas informaciones, me encontré de un hecho bastante repudiable. Un robo en una iglesia en Neltume, una iglesia evangélica en Neltume. Y estoy con Claudio Cisterna a estas horas en línea telefónica. Quiero conversar con él un ratito. ¿Cómo estás, Claudio? ¿Cómo estás? Muy buenos días.
1: Hola, muy buenos días. Le agradezco que me haya llamado porque es importante la información que quiero entregar.
0: Claudio, ¿qué ocurrió? Cuéntame un poquitito, ¿cuándo ustedes se percatan de que antisociales habrían ingresado al templo?
1: Ya, mire, el día de ayer era jueves, uno de nuestros hermanos fue a hacer fuego porque hacíamos jueguito antes de hacer los servicios. Y se percató que no estaba el candado principal, que es un candado grande que nosotros usamos, y no estaba. Seguro que lo cortaron y lo tiraron lejos, porque lo buscamos y no estaba. Y él entró a la iglesia y se dio cuenta de varios instrumentos que nos faltaban, que son importantes. Y me llamó enseguida a mí. Yo fui enseguida también para allá y claro, nos dimos cuenta que eran varias cosas que nos robaron.
0: ¿Quién le robaron específicamente, Claudio?
1: Mire, de la iglesia, porque también se metieron al comedor que tenemos al ladito de la iglesia. De la iglesia se llevaron dos parlantes, uno de retorno y un parlante de amplificación, que están evaluados los dos en algo de 800 mil pesos. Por ahí tenemos todo el detalle de las cosas. Se llevaron un bajo, se llevaron el computador, que lo compramos hace muy poco tiempo, un televisor de 55 pulgadas. Creo que un galón de gas lleno que estaba nuevo y entre otras cositas chicas, igual que llevaron también porque teníamos dos televisores en la iglesia y uno quedó en el camino, quedó en la entrada de la iglesia, nos alcanzaron a llevar, no sé qué les pasaría ahí en ese momento, que quedó en la entrada, un acordeón que se salvó también porque también quedó en la pasada.
0: Ahora, ¿hay denuncia ante Carabineros?
1: Sí, yo llamé enseguida a Carabineros, ellos vinieron hasta el lugar, hasta nuestra iglesia, tomaron declaraciones al hermano que entró primero, a mí, y se llevaron el listado de las cosas, tomaron una foto al listado de todas las cosas que nos llevaron, que son hartas. Están evaluados en total, le hicimos un detalle con la hermana, algo de 2.600.000 pesos en total en todas las cosas que se llevaron.
0: ¿Es verdad que no es la primera vez que ingresan a robar en este lugar, Claudio?
1: No, con este ya van como 4 veces que se han metido a nuestra iglesia, se metieron a la bodega anteriormente, nos llevaron un generador, un taladro, cilindros de gas nos han robado como 4, se metieron a la cocina, ahí llevaron hartas cosas de comer que teníamos en el refrigerador, y en esta ocasión ya es como la 4ª vez que se han metido a robar. Y hemos hecho siempre la denuncia nosotros.
0: ¿Nunca han dado con los culpables?
1: Nunca, nunca, porque Carabineros toma la declaración y si nosotros no tenemos algún sospechoso de alguien que hayamos visto, ellos no pueden hacer nada. Y bueno, ese es su trabajo también, si nosotros lo entendemos, pero ya esta vez irrumpieron a nuestra iglesia, porque otras veces se han metido a la bodega, al comedor, ahora ya se metieron a la iglesia donde realizamos los cultos. Rompieron, dejaron un desorden ahí, sin ningún respeto a las cosas del Señor.
0: Ahora, Claudio, ¿esto va a llevar a que ustedes refuercen entonces la seguridad del templo?
1: Claro, lo único que nos queda por hacer es instalar cámaras, porque la vez pasada, cuando se metieron al comedor, rompieron la pared de atrás del comedor, sacaron una lata y rompieron el forro y se metieron. O sea, ya, ¿qué seguridad más le podríamos dar nosotros a una iglesia?
0: Claro.
1: Tendríamos que llenar con rejas por todos lados, se vería tonto, sí. Entonces, lo único que nos queda es instalar cámaras y esperar que la gente, ojalá, de información, si anda alguien vendiendo, porque me imagino que estas cosas las roban para venderlas y la gente no debería estar haciendo eso, que nos entreguen información de las cosas que un parlante, que son la el computador de la iglesia que tiene pura información de iglesia, de alabanza. O sea, ojalá la gente aquí nos ayude en ese sentido y no compre las cosas y avise, por favor.
0: Claudio, ¿al lado de la iglesia no vive nadie?
1: Bueno, la iglesia está un poquito retirada de las casas más cercanas que están al frente están bastante retiraditas. Incluso yo hablé con la señora, ella tiene una cámara fuera de su casa y ella quedó de revisar la noche, como llegó tarde igual, quedó de revisarla, pero la cámara está tan lejos que difícilmente pueda. Nosotros lo que tenemos ahí son focos que se prenden automáticamente con sensor de movimiento, pero están retiradas, así que bueno, lo veo difícil que ella los pudiera aportar información ahí o alguna imagen, algo. Pero de todas maneras vamos a estar atentos a eso igual, porque ella me quedó de avisar.
0: Qué bueno el llamado que estás haciendo para que la comunidad no compre estas especies. Esperamos que la gente entregue alguna información también, porque el problema es que cuando se produce un robo, Claudio, nadie ve nada, nadie escucha nada, y a veces es al vecino que se le roba y no se le escucha ningún ruido, por lo tanto nadie dice nada. Entonces creo que hay que colaborar con esto y entregar información a ustedes o a Carabineros.
1: Sí, de hecho yo converso con la gente acá porque acá nos conocemos todos y más o menos todos apuntamos, tenemos más o menos claro quiénes son los que andan robando, que son los mismos que lo han pillado en cámara, pero también, como dice usted, la gente no sé qué miedo tienen de informar, si ellos pueden entregar información anónima, que los vieron vendiendo algo y listo. Creo que es la única manera de combatir, porque seguridad, no sé qué seguridad más podríamos tener nosotros ahí para que no se metan, porque como le digo...
0: Claudio, te quiero agradecer enormemente este contacto. Ojalá tengamos buenas noticias en el transcurso de la próxima semana, cuando ya Carabineros comience una investigación un poco más acabada. Me imagino que la Fiscalía irá a pedir a la CIP de Carabineros que se haga cargo de esta investigación.
1: Eso esperamos.
0: Un abrazo, que tenga una buena jornada.
1: Muchas gracias, don Edgardo. Le agradezco de difundir esta información a todos los vecinos. El último llamado, por favor, cualquier información nos sirve. Muchas gracias.
0: Chao, chao. Claudio Cisternas, a cargo de esta iglesia, la Iglesia del Señor, que fue robada ayer en el Tume. Qué terrible. Ya no hay ningún lugar seguro donde los antisociales ingresan a robar especies para posteriormente, como dice Claudio, venderlas.
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1: Diez horas, 32 minutos.
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7: Y estamos de vuelta, de regreso, para continuar disfrutando de la música en esta jornada de día viernes. Tiene como una sensación de que es lunes, ¿eh? Parece que el día jueves las Carmencitas nos dejaron un poco descolocados, desorientados con la semana. Mañana es sábado y enfrentamos un nuevo fin de semana. Al parecer, en el marco climático va a estar mejor que lo que tuvimos durante estos días. Hay muchos sectores que están sin energía eléctrica, entre ellos Huellahue. Está también la población Padre Bernabé. Recién me llamaba un auditor, me dice, ya llevamos varias horas sin energía eléctrica. Hay un tema complicado también, brigadas de SAESA están trabajando por todos lados. El problema es que no hay un contacto, no hay una información que pueda dejar un poco más tranquilos a los usuarios. Porque, claro, los clientes llaman a la radio preguntándonos qué pasará aquí, qué saben ustedes de la reposición, de la normalización del suministro eléctrico en algunos sectores, y uno llama y tampoco le contestan. Entonces el vecino comienza a inquietarse y, sobre todo, comienza a molestarse, que eso es lo peor que se tiene en este tipo de casos. Y estamos en pleno invierno, todavía tenemos otros frentes de mal tiempo, nos imaginamos que se van a venir.

La María José Quintanilla también en esta programación con los Vázquez. Con los Vázquez. 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

0: 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Está el mayor Bruno Schulberg, comisario de la Quinta Comisaría en línea telefónica. Quiero conversar un ratito con él, agradecerle su disposición siempre cuando requerimos conversar con él para ir a la fuente de las informaciones. Siempre está disponible, así que desde ya, mayor, muchísimas gracias. Muy buenos días.
1: Hola, Ricardo, gusto saludarte. Espero que estés muy bien después de estos temporales que todavía no terminan.
0: Al parecer que sí, así es, todavía no termina. Mayor, la Quinta Comisaría ayer desplegada, ya lo habíamos conversado días antes con lo que se venía, pero ¿cuál es el balance que más o menos maneja Carabineros con respecto a este temporal?
1: Bueno, nosotros más o menos en estos días atendimos un estándar de 28 procedimientos por turno. El turno tiene 8 horas, así que ahí ya pueden sacar más o menos la cuenta de en cuántos lugares anduvimos durante estos días. Hubo una preocupación de los vecinos en este caso por cuidar en este caso, prever en este caso todo lo que es la limpieza de canaleta, todo lo que es techumbre, pero igual tuvimos bastantes inconvenientes con algunas personas que celebraron los techos. También hubo inconvenientes, por ejemplo, en el ingreso a ciertos lugares donde se encuentran transformadores de energía eléctrica, y en los cuales algunos vecinos simplemente nos dejaron de ingresar a brigadas de SAESA para poder agilizar en este caso la activación del suministro eléctrico. Lo tengo que contar porque nos vimos enfrentados a estas situaciones. De hecho, hay sectores que todavía están sin energía eléctrica precisamente porque esa vecina no ha querido dejar entrar la brigada de SAESA. Y así, accidentes de tránsito. En la mañana tuvimos un accidente de tránsito igual ahí en el sector de la ruta CH-803, ¿cierto? Coihueco, sí. Caídas de árboles en distintas rutas de nuestra jurisdicción. Y bueno, la coordinación permanente ahí de los servicios de emergencia, ¿cierto? Municipalidad, bomberos, traineros. A eso también que se portó, diríamos, con un nivel de respuesta bien oportuna, pese a toda la cantidad de requerimientos que le hicimos llegar durante todos estos días.
0: Claro, ese es el tema porque siguen llamando muy temprano en la mañana auditores a la radio de todos los sectores que todavía están sin energía eléctrica. Los requerimientos, como bien lo dice usted, mayor, son muchísimos. AESA continúa trabajando para la reposición y la normalización dentro de las próximas horas de todo lo que es la comuna.
1: Sí, no. Nosotros ayer por lo menos tuvimos alrededor de, nosotros solamente Carabineros, 18 puntos de crítico ahí, de conflicto, donde hubo caída de árboles e interrupción de las líneas que están energizadas. Anoche nomás me llegó un reporte ahí de la costanera de Coñarite, que igual hubo un árbol que cayó sobre el tendido eléctrico, y eso obviamente requiere que una brigada vaya, desenergice, saque el árbol y después vuelva a conectar el sistema. Entonces, no es tan fácil, pero por lo menos lo que nosotros, nuestros reportes de SAESA señalan que están en varios puntos, están trabajando, así que hay que tener paciencia, ¿no?
0: Mayor, lo bueno de todo esto es que no hay personas lesionadas producto del temporal.
1: No tenemos reportes de lesionados producto del sistema frontal que nos fuimos afectados, sin perjuicio de que hay varias casas que sufrieron algún tipo de anegamiento respecto al desprendimiento de su techumbre. En ese sentido, rescato nuevamente la preocupación de algunos vecinos de prever esa situación y no caer en esperar que, en este caso, las unidades de emergencia vayan, porque la cantidad de recursos dispuestos es alta, pero también el nivel de requerimiento es alto también. Pues es complejo a veces. Yo les contaba a la Unión Comunal de Junta de Vecinos, que tuvimos reunión el día miércoles, y les comentaba precisamente que siempre juicio todos los medios que están disponibles, siempre se hace poco para todo lo que llega.
0: Lo bueno de todo esto también es que fue un día feriado, mucha gente quedó en casa, mucha gente no salió, obedeció también las recomendaciones, las tomó a bien, y eso evitó que pudiésemos haber tenido accidentes de tránsito en diferentes rutas de la comuna.
1: Sí, podemos haber tenido otro escenario, de haber sido un día normal. Igual teníamos visitantes que se dieron la vuelta aquí por el sector cuando el llamado era precisamente no salir, pero bueno, eso es decisión de cada uno. Siempre, no obstante, hay que tomar en cuenta las sugerencias que hace la autoridad, pero como te digo, en ese sentido no tuvimos grandes problemas. En la parte delictual tampoco, sí hemos tenido, hay algunos robos que sean donde casas, habitaciones han visto, han ingresado a estas dependencias, ¿cierto?, antisociales. Cierto juicio, toda la labor que tuvimos durante los temporales, también dispusimos en este caso que medios policiales siguieran patrullando. Seguramente no había energía eléctrica y ahí se aprovecharon para poder ingresar.
0: Mayor, quiero agradecerle enormemente este contacto. Un abrazo gigante.
1: Listo, que te voy bien. Hasta luego.
0: Chao, chao. El mayor Bruno Schulbach, en línea telefónica, como siempre, conversando, dialogando vía telefónica con nosotros. O si no, también se arranca un ratito para dialogar, para abordar algunos temas que son relacionados a las policías uniformadas. 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

0: No sé si reír o llorar, güey.
1: Que te vaya bien, que te vaya súper, súper, súper bien. Los muchachos que estuvieron acá en Pangui también. Zúmbale, primo. 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

0: 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El municipio está reportando más de 40 incidentes y mantiene monitoreo permanente por el sistema frontal en Panguipulli. Ya vamos a estar con Karin Saldivia, directora de el Departamento de Seguridad Pública o la Dirección de Seguridad Pública del municipio. En un ratito más estamos con ella para hacer un balance de lo que se realizó ayer en diferentes puntos de la comuna. Pausa y volvemos.
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1: 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Estamos de vuelta. Pueden seguir llamando al 632-310-713 para contarnos cómo se mueve la mañana. Les acompañamos desde las terrazas en Radio Acústica FM. 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

0: Tanto control, tanto control. 11 con 11 minutos ya, 11:11 de esta jornada de día viernes. Demos una miradita al informe del tiempo. ¿Qué temperatura tenemos en este instante en el centro de la ciudad de Panguipulli? Lo revisamos de inmediato. Parece que tenemos 7 grados, cielo nublado. Cielo nublado con 7 grados. Neltume está con 5 grados a estas horas de la mañana. Coñaripe está con 7. Con 7. Con 5 está Liquiñe. Y la vecina comuna de Malalhue. 7 grados tiene Malalhue. 6 grados tiene Lanco. Villarrica está con 8. Y Valdivia también está con 8. Y tiene algo de llovizna. La capital regional. Según el informe del tiempo que revisamos temprano en la mañana, dice que dejaría de llover en el transcurso de la tarde. Es más, podríamos tener un poquito de sol. No sé si será verdad lo que dice la Dirección Meteorológica de Chile, pero eso es lo que dice en el último boletín. 11 con 12 minutos, Librería Relojería Colón nos está acompañando también. 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
1: Estamos llegando al final del...

Qué buen tema. Fíjese que hace algunos instantes se activó la alarma de bomberos para que voluntarios concurran hasta el sector de Collamilleo. Esto queda camino a los Tallos Altos, donde un árbol habría caído sobre una casa habitación. Información que está en pleno desarrollo todavía. Bomberos ya debería estar en el lugar. Han pasado algunos minutos trabajando. He recibido varios videos, varias fotografías de árboles que han caído, árboles grandes que han caído sobre casas durante estos días, durante este temporal de viento y lluvia que azotó nuestra comuna. Uno en Puyehue, ahora otro en Collamilleo, poquito más allá. Hay uno también cerca de la Gran Chile, donde hoy día un amigo ahí fue a tratar de solucionarles el problema, sacarles este guaye que había caído sobre el techo de su casa habitación. Son algunos, por lo menos, que tenemos registro nosotros durante esta jornada. 11:19 ya, 11:19.

0: Muy bien, seguimos avanzando. Fíjese que me estaban llegando unas fotografías de unos adultos mayores que están anegados en Huellahue hace ya varios días, producto del agua que ha caído en nuestra región. Y al parecer no han recibido la ayuda que corresponde. Así que vamos a tratar de hablar con alguna vecina de Huellahue para que nos cuente lo que sucede allí. Estaba viendo las fotografías de su casa llena de agua, qué pena da, porque siempre nos pasa esto a los que tenemos menos, a los que nos cuesta más adquirir las cosas de la casa, el sillón, la cocina, el refrigerador, por supuesto que sufre, todo, las camas que se empapan, que no sirven los colchones para nada, entonces es recontra complicado. No recibir la ayuda necesaria. 11:25 estábamos tratando de contactarnos a propósito de esto mismo con Karin Saldivia, quien es la directora de la Dirección de Seguridad Pública, pero hasta el momento no tenemos respuesta. Ojalá que nos llame, esté escuchando y nos llame para hacer el balance que corresponde durante esta jornada de la mañana. Siempre juntos a Librería y Relojería Colón.
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1: Muy bien, seguimos avanzando en esta jornada de la mañana todavía. 11:31. 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La parte final de este año escolar 2026. La parte final se va rápido porque está a la vuelta de la esquina septiembre. El mes de septiembre. Y pasando septiembre, ya el año, ya lo tenemos listo, ¿verdad? Para prepararnos para despedirnos y para recibir otro. Así que hay que estar ahí. Pero primero me decía un amigo, hay que pasar agosto. Claro, lo primero, antes que pensar en septiembre, es pasar agosto. Hacemos pausa y volvemos.
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Qué buen temita, qué buen temita. Qué tiempo no escuchábamos esas burbujas de amor con Juan Luis Guerra y los 440. Estamos hasta las 12:30, hasta las 12:30, juntitos haciendo el matinal. En esta jornada un poco más.

tranquila, un poco más tranquila, porque están las imágenes latentes de árboles que han caído sobre casas acá en nuestra comuna de Panguipulli. Esta mañana un árbol cayó sobre una casa en Collamilleo, Camino a los Tallos. En Puyehue también otro árbol, un eucalipto. Tengo un video de Isidora allí donde la persona dueña de esta casa que está construyendo, que no la ha terminado todavía, relata lo que fue este momento, porque dice, por suerte yo no estaba dentro de la casa, estaba en la cabañita donde está viviendo mientras construye su casa. Y también tengo otra imagen que me enviaron desde camino a Ñancul, también un árbol que cayó sobre una casa habitación. Son estas imágenes que duelen, que por supuesto nos dan a conocer de que la naturaleza es tan poderosa y que debemos siempre tratar de construir donde no hay árboles cerca. Yo tengo la experiencia que tenemos una construcción cerca de 4 metros de los árboles y cuando hay estos vientos terribles, pucha que da miedo, ¿eh? Pucha que asusta. Y dice uno, ¿cómo se le fue a ir la idea de construir al lado de los árboles? Uno nunca debe construir muy cerca de los árboles porque puede sufrir este problema. A lo mejor el árbol no va a caer, el guaye, es muy raro que caigas, que se desraíce, pero sí se quiebra, se desgancha. Y esto puede provocar un daño bastante grave en la vivienda. Sigamos juntitos entre las 2:30 y la 1, vamos con noticias.

0: Don Julio, Julito Iglesias en la programación también. Faltan solamente 9 minutos para el mediodía. Nos siguen llamando desde varios sectores de la comuna porque están sin energía eléctrica. Hemos estado conversando con Saiza también. Nos dicen que las brigadas están desplegadas por toda la región y especialmente en la comuna de Panguipulli. Está Karen Saldivia en línea telefónica. Habíamos intentado tomar contacto con ella, la directora de Seguridad Pública, para hacer un balance de lo ocurrido. ¿Cómo estás, Karen? Qué gusto de saludarte. Muy, pero muy buenos días.
1: Hola, Edgardo. Muy buenos días. Todo bien aquí. Estamos haciendo seguimiento a la emergencia que se nos presentó el día de ayer.
0: Un poco más tranquila porque ayer debe haber sido un día de locos, ¿ah?
1: Sí, ayer estuvimos desde muy temprano con las cuadrillas de emergencia, con seguridad, coordinados con bomberos, AESA, carabineros, disponiéndonos, digamos, a los lugares donde estaban ocurriendo las emergencias. Así que hoy día haciendo seguimiento, verificando cómo se encuentran los vecinos en algunas partes. Así que bien ocupados hoy día también en la mañana.
0: Tengo entendido que son más de 40 requerimientos que tenían por lo menos hasta ayer, no sé, pasado el mediodía. Esto me imagino que aumentó.
1: Sí, ayer hasta las, más o menos hasta las 21 horas teníamos 48 requerimientos. Ya, porque nosotros hicimos un resumen a esa hora de las 6 de la tarde, porque también perdimos señal, estuvimos sin luz, estuvimos un poco incomunicados. Y de esos requerimientos, la mayoría, yo diría que el 80% ya están resueltos.
0: Hay muchas viviendas que recibieron daños producto de árboles que cayeron en su techumbre. Karen, hay uno en Coyomillo esta mañana, en Puyehue hay otro, camino a Ñancura hay otro. Son temas latentes que ocurren producto del viento fuerte reinante durante las últimas horas.
1: Así es, Edgardo. Mira, en las viviendas han ocurrido al menos 3 situaciones que se repiten en todos los sectores, que es la voladura de techumbre, caída de árboles también en techumbre, que fueron menos, y algunas casas que quedaron con daño menor, habitable, y otras que quedaron con daño menor y que no se pueden habitar. Todas estas situaciones de estas viviendas, la asistente social del Departamento de Gestión de Riesgo de Desastres está levantando la información para poder solicitar apoyo a SENAPRED y ir ayuda en esa familia con los materiales o lo que ellos requieran.
0: Karen, según SENAPRED, según la Dirección Meteorológica de Chile, ¿se anuncia más lluvia o viento para las próximas horas?
1: No, verdad, no. Gracias a Dios, no. Ya levantaron la emergencia y hasta el momento, hasta esta hora, no nos ha llegado otro reporte de otro sistema frontal.
0: ¿Hay algún reporte que tú tengas en tu mano que señale cuántas familias, cuántos clientes sin energía eléctrica? Panguipulli, te lo pregunto porque esta mañana temprano nos llamaban de la población Padre Bernabé, de Huellahue también, que continúan sin luz.
1: Mira, hasta anoche nosotros teníamos el reporte de 5.700 clientes sin luz. Ya nosotros nos comunicamos internamente con SAESA también, tomamos algunos requerimientos y se los derivamos. Sí quedan algunos sectores que en los que todavía estaban trabajando, Rayintulenfu me parece, y otros que también estábamos nosotros haciendo seguimiento. En Roblehuacho también quedó algo pendiente, en la Araucana ya lo habían resuelto anoche. Pero por lo que nos decían las personas encargadas de SAESA, que igual ellos estaban al pendiente de los sectores que estaban sin luz, pero hasta el día de ayer, por ejemplo, también tenían mucho cuidado en enviar a las cuadrillas porque estaba realmente peligroso el árbol. Nosotros estuvimos en alguna zona y sacamos un par de árboles y caían otros. Entonces también ellos como que resguardaban eso. Pero nosotros estamos haciendo seguimiento por lo menos a los requerimientos que han llegado a nuestra central.
0: Karen, me decía una auditora esta mañana, una conductora, de que el sector Portal, llegando a Panguipulli, todavía hay mucha rama.
1: ¿En qué sector, perdón?
0: En Portal, frente al Liceo Altamira.
1: Ya, mira, es que como a nosotros no nos reportan, nosotros generalmente lo que hacemos con la cuadrilla es enviar a los lugares donde hacemos una avanzada primero con los equipos de seguridad pública, para ver el estado que está, y luego le enviamos según si es muy urgente, a las cuadrillas de emergencia. Pero ahora que tú me dices esto, vamos a ir a hacer una supervisión ahí en terreno con los funcionarios de seguridad.
0: Bueno, me imagino que el despliegue total de parte de la escuadrilla, lo hemos conversado en varias oportunidades contigo, Karen, son muy pocas las cuadrillas, pero se multiplican para de esta forma poder abarcar toda la comuna y los lugares donde se requiere con más urgencia.
1: Sí, así es, Edgardo. Tenemos una cuadrilla de 6 personas que la dirige don Hernán Enquiel, que tiene mucho conocimiento del territorio, él tiene mucha experiencia también, y hemos logrado generar una coordinación con el equipo municipal, también con bomberos, con carabineros, que nos ha resultado bastante bien, pero siempre es insuficiente porque, como tú bien dices, nuestra comuna es muy extensa. También tenemos nuestros delegados en las localidades, en el Tume, Coñaripe, que nos están reportando constantemente, y que ellos, a su vez, dentro de sus localidades, han trabajado también con los vecinos de la mano para poder levantar estas emergencias.
0: Karen, te quiero agradecer enormemente este contacto. Vamos a seguir en contacto contigo. Gracias por tu disposición, por tu tiempo.
1: Muchas gracias también a ti, Edgardo, por estar preocupado de cómo se va resolviendo este tema, y nosotros disponibles también para lo que necesites.
0: Chau, que estés muy bien, cuídate.
1: Igual.
0: Karen Saldiva, entonces, directora de la Dirección de Seguridad Pública, dialogando un ratito con nosotros en esta jornada todavía de la mañana.

0: Hay una información que acapara la atención internacional. Fuerte terremoto se percibe en al menos 3 países de Latinoamérica. Hablábamos de Salvador, México y otro país también con un terremoto por sobre los 7 grados. Información que está en pleno desarrollo también. Hay preocupación. Tengo entendido que este terremoto de 7.4 remece a México y emiten amenazas de tsunami para algunos países cercanos. Información que está en pleno desarrollo también. Mediodía con 2 minutos, pausa y volvemos.
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0: Muy bien, y seguimos avanzando, seguimos compartiendo canciones en esta jornada. 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Me están preguntando por el tema de este terremoto que afecta a México, un 7.4, y que estaría afectando también a otros países también cercanos a México, y que también se ha señalado de posibles tsunami, información que está en pleno desarrollo a estas horas también. Y otra información, dos carabineros baleados deja un tiroteo durante fiscalización en Lo Espejo. Otra información también muy, muy lamentable. Eso es lo que está ocurriendo y que son informaciones más recientes. Eso quería contarle. 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
7: Llegamos al...

0: Las 12:15. Hablemos de este terremoto en México. Hoy viernes, un terremoto de magnitud 7.4 sacudió al sur de México, percibiéndose también en Guatemala y El Salvador. Desde el Servicio Hidrográfico y Oceanográfico de la Armada de Chile, descartaron riesgo de tsunami para las costas de nuestro país. Según detalló el Servicio Sismológico Nacional mexicano, el movimiento telúrico tuvo lugar a eso de las 8:48 de esta mañana, a las 10:48 hora de Chile. Su epicentro se ubicó a 135 kilómetros al sur de Michoacán, a una profundidad de solo 10 kilómetros. La Secretaría de Marina de México recomendó a los habitantes de los estados de Chiapas y Tabasco no acercarse a las playas en las próximas 6 horas por riesgo de tsunami en dichas zonas. Fíjese que hasta ahora las autoridades mexicanas no se han referido a posibles heridos ni víctimas fatales en este movimiento telúrico de una magnitud de 7.4. Por su parte también, la Secretaría de Protección Civil de Chiapas explicó que se encuentra también activa y en constante monitoreo sobre esta situación. También El Salvador se vio afectada, se llegó a estas tierras salvadoreñas este movimiento telúrico durante esta mañana. Información que queríamos compartir. Senapred y también el CHOA ha descartado entonces riesgo de tsunami para nuestro país. 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Estamos a pocos días de lo que va a ser este festival campesino, el primero en nuestra comuna de Panguipulli. Está Alfonso González en línea telefónica, en nombre del municipio, para invitar también. No sé si las inscripciones ya están cerradas o se extendieron un poquitito para que más gente pueda participar. ¿Cómo estás, Alfonso? Muy buenos días.
1: Buenos días, Edgardo. Buenos días a los auditores de la radio. Tal cual como usted lo dice, la Municipalidad de Panguipulli, por encargo del señor alcalde Rodrigo Valdivia, ha querido realizar este primer festival de la canción ranchera popular, y aprovecho esta oportunidad para que tú me das para invitar a todos los grupos, conjuntos que existen en toda la comuna de Panguipulli para que se puedan inscribir. El primer premio son 500.000 pesos, segundo lugar 300.000 y el tercer lugar 200.000 pesos. Además van a llevar un galvano. Recordemos también que tenemos bandas que están invitadas para que la gente pueda bailar, para que la gente lo pueda pasar bien. Además, el ingreso al gimnasio municipal el 24 y el 25 es gratis. Y el día sábado, a contar de las 21 horas, 9 de la noche, va a estar el famoso cantante de la música campesina, El Clavel. Él nos va a acompañar con sus canciones, sus éxitos, con todo su ritmo que tiene de la música campesina. Dicho eso, Edgardo, no hay problema, los grupos se pueden seguir inscribiendo. Tenemos considerado que durante 2 días, al menos, el internet no ha funcionado en Panguipulli debidamente y ha sido prácticamente imposible ingresar a las páginas web. Bastaba ayer cuando estaban todos los equipos municipales de emergencia y ni siquiera teníamos la posibilidad de mandar un WhatsApp porque no había internet en ninguna parte. Entonces se tiene que comprender también de que a lo mejor ayer o antes de ayer hubo gente que se quería inscribir y que no pudo para ingresar a la página, pero siempre hay tolerancia, siempre se puede, porque además es una fiesta para la gente de Panguipulli, para los grupos de Panguipulli y para nuestra gente. Y lo que quiere el alcalde es que nuestra gente disfrute, lo pase bien, y nos ha dicho que si hay que tener un poco de tolerancia en la inscripción, no hay ningún problema, se puede hacer. Así que todos bienvenidos, Edgardo, va a ser una bonita fiesta, vamos a tener un buen jurado, vamos a tener buena, van a haber un bulevar también, si el tiempo nos acompaña, por supuesto, va a haber un bulevar que va a estar en el ingreso del gimnasio, donde la gente puede comprar un café, puede comprar un pay de limón, puede comprar un kuchen, algún sándwich, alguna cosa. Vamos a tener bulevar también para que la gente se pueda divertir. Y los comerciantes de Panguipulli, los grandes, los pequeños, los emprendedores, también puedan tener algo de ganancia con esta fiesta que ha prometido el alcalde Rodrigo Valdivia, que sea única en Panguipulli, y seguramente él, el alcalde, con el tiempo decir que a lo mejor tenemos una réplica en el Tume o una réplica en Coñaripe. En Coñaripe ya nos decían la semana pasada, bueno, ¿y por qué no lo hacen acá en Coñaripe? Seguramente esto se va a hacer en tiempo estival, vale decir verano, lo vamos a hacer en Coñaripe también, en el Tume, si Dios así lo permite, Eduardo. Gracias a usted, Eduardo, un abrazo, cuídese.
0: Muy bien, ahí estaba Alfonso González en línea telefónica también, dialogando con nosotros un ratito juntos a Ferretería Hogar y Construcción. Don Jorge.

12 con 25 minutos ya, 12:25 juntos a Nativa 90.7, la frecuencia natural, allá arriba en Neltume. Neltume vivió ayer una jornada tranquilita, pero tranquilita, lo mismo Choshuenco, lo mismo Puerto Fuy. En la tarde se levantó un poquito de viento, pero poca cosa. Poco veneno no mata. Y fíjese que mucha gente llamaba a familiares en Neltume para saber cómo estaban, y pocos creían que apenas llovía, había una llovizna muy finita que se dejaba sentir ayer, y por la tarde se sintieron algunas ráfagas de viento, pero que no causaron ningún problemita. Eso en Neltume, aunque muchos podrían haber pensado, si acá en la precordillera la cosa estaba complicada, nos imaginamos cómo estará allá arriba en Neltume, Puerto Fuy, Choshuenco. Pero nada de nada. 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

0: Y nos vamos porque ya vienen las informaciones en un ratito más. 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Es viernes, con cara de lunes parece, no sé, nos hemos sentido bien extraños durante esta jornada de día viernes. Y la invitación para que ustedes continúen con nosotros porque ya vienen las noticias del ámbito local y a la una estamos con el diario de Cooperativa. Hasta un ratito más.
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2: 12:32.
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1: Muy buenas tardes, comenzamos de inmediato a dar una miradita lo que son las informaciones, las noticias que han ocurrido dentro de las últimas horas en nuestra ciudad de Panguipulli, en la comuna, la provincia y la región de Los Ríos. La temperatura en el centro de la ciudad de Panguipulli alcanza los 9 grados, en el Tume la temperatura alcanza los 7 grados, en Coñaripe 9 grados, 6 grados en Liquiñe, en la vecina comuna de Lanco, Malalhue está con 8, Lanco ya está con 10, Villarrica está con 9 y Valdivia, la capital regional, está con 9 grados con cielo nublado. Vamos con el detalle de las informaciones porque esta mañana el comisario de la Quinta Comisaría, Bruno Schulbach, hizo un balance de lo ocurrido también durante el día de ayer, este fuerte temporal de viento y agua que azotó nuestra comuna.
2: Bueno, nosotros más o menos en estos días atendimos un estándar de 28 procedimientos por turno. El turno tiene 8 horas, así que ahí ya pueden sacar más o menos la cuenta

0: ciertos lugares donde se encuentran transformadores de energía eléctrica y en los cuales algunos vecinos simplemente los dejaron ingresar a brigadas de SAESA para poder agilizar en este caso la activación del suministro eléctrico. Lo tengo que contar porque nos vimos enfrentados a estas situaciones. De hecho, hay sectores que todavía están sin energía eléctrica precisamente porque esa vecina no ha querido dejar entrar la brigada de SAESA. Y así, accidente de tránsito. En la mañana tuvimos un accidente de tránsito igual ahí en el sector de la ruta C-803, ¿cierto? Coihueco, sí. Caídas de árboles en distintas rutas de nuestra jurisdicción. Y bueno, la coordinación permanente ahí de los servicios de emergencia, ¿cierto? Municipalidad, bomberos, traineros. A eso también que se portó, diríamos, con un nivel de respuesta bien oportuna, pese a toda la cantidad de requerimientos que le hicimos llegar durante todos estos días.
1: Claro, ese es el tema porque siguen llamando muy temprano en la mañana auditores a la radio de todos los sectores que todavía están sin energía eléctrica. Los requerimientos, como bien lo dice usted, mayor, son muchísimos. AESA continúa trabajando para la reposición y la normalización dentro de las próximas horas de todo lo que es la comuna.
0: Nosotros ayer por lo menos tuvimos alrededor de, nosotros solamente Carabineros, 18 puntos de crítico ahí, de conflicto, donde hubo caída de árboles, interrupción de las líneas que están energizadas. Anoche nomás me llegó un reporte ahí de la costanera de Coñarite, que igual hubo un árbol que cayó sobre el tendido eléctrico, y eso obviamente requiere que una brigada vaya, desenergice, saque el árbol y después vuelva a conectar el sistema. Entonces, no es tan fácil, pero por lo menos lo que nosotros, nuestros reportes de SAESA señalan que están en varios puntos, están trabajando, así que hay que tener paciencia.
1: Mayor, lo bueno de todo esto es que no hay personas lesionadas producto del temporal.
0: No tenemos reportes de lesionados producto del sistema frontal que nos fuimos afectados, sin perjuicio de que hay varias casas que sufrieron algún tipo de anegamiento en su efecto, el desprendimiento de sus techumbres. En ese sentido, rescato nuevamente la preocupación de algunos vecinos de, en este caso, de prever esa situación y no caer en esperar que, en este caso, las unidades de emergencia vayan, porque la cantidad de recursos dispuestos es alta, pero también el nivel de requerimiento es alto también. Pues es complejo a veces. Yo les contaba a la Unión Comunal de Junta de Vecinos, que tuvimos reunión el día miércoles, y les comentaba precisamente que siempre juicio todos los medios que están disponibles, siempre se hace poco para todo lo que llega.

0: Bueno, con relación a este mismo tema, también conversamos con Karin Saldivia, quien es la directora de la Dirección de Seguridad Pública y que trabajó con unas cuadrillas que tiene el municipio, que son muy pequeñas, pero que deben multiplicarse para poder estar en todos los requerimientos de emergencia en la comuna de Panguipo. Y este es el balance que entrega la Dirección de Seguridad Pública del municipio.
1: Sí, ayer estuvimos desde muy temprano con las cuadrillas de emergencia, con seguridad, coordinados con bomberos, AESA, carabineros, disponiéndonos, digamos, a los lugares donde estaban ocurriendo las emergencias. Así que hoy día haciendo seguimiento, verificando cómo se encuentran los vecinos en algunas partes. Así que bien ocupados hoy día también en la mañana.
0: Tengo entendido que son más de 40 requerimientos que tenían por lo menos hasta ayer, no sé, pasado el mediodía. ¿Esto me imagino que aumentó?
1: Sí, ayer hasta las, más o menos hasta las 21 horas teníamos 48 requerimientos. Ya, porque nosotros hicimos un resumen a esa hora de las 6 de la tarde, porque también perdimos señal, estuvimos sin luz, estuvimos un poco incomunicados. Y de esos requerimientos, la mayoría, yo diría que el 80% ya están resueltos.
0: Hay muchas viviendas que recibieron daños producto de árboles que cayeron en su techumbre. Karin, hay uno en Coyomillo esta mañana, en Puyehue hay otro, camino a Ñancura hay otro. Son...

0: temas latentes que ocurren producto del viento fuerte reinante durante las últimas horas.
1: Sí, Edgardo, mira, en las viviendas han ocurrido al menos tres situaciones que se repiten en todos los sectores, que es la voladura de techumbre, caída de árboles también en techumbre, que fueron menos, y algunas casas que quedaron con daño menor, habitable, y otras que quedaron con daño menor y que no se pueden habitar. Todas estas situaciones de estas viviendas, la asistente social del Departamento de Gestión de Riesgo de Desastres está levantando la información para poder solicitar apoyo a SENAPRES y ir ayuda en esa familia con los materiales o lo que ellos requieren.
0: Karen, según SENAPRES, según la Dirección Meteorológica de Chile, ¿se anuncia más lluvia o viento para las próximas horas?
1: No, verdad, no. Gracias a Dios, no. Ya levantaron la emergencia y hasta el momento, hasta esta hora, no nos ha llegado otro reporte de otro sistema frontal.
0: ¿Hay algún reporte que tú tengas en tu mano que señale cuántas familias, cuántos clientes sin energía eléctrica? Panguipulli, te lo pregunto porque esta mañana temprano nos llamaban de la población Padre Bernabé, de Huellahue también, que continúan sin luz.
1: Mira, hasta anoche nosotros teníamos el reporte de 5.700 clientes sin luz. Ya nosotros nos comunicamos internamente con SAESA también, tomamos algunos requerimientos y se los derivamos. Sí quedan algunos sectores que en los que todavía estaban trabajando, Rayintulense me parece, y otros que también estábamos nosotros haciendo seguimiento. En Roblehuacho también quedó algo pendiente, en la Araucana ya lo habían resuelto anoche. Pero por lo que nos decían las personas encargadas de SAESA, que igual ellos estaban al pendiente de los sectores que estaban sin luz, pero hasta el día de ayer, por ejemplo, también tenían mucho cuidado de enviar a las cuadrillas porque estaba realmente peligroso el garro. Nosotros estuvimos en alguna zona y sacamos un par de árboles y caían otros. Entonces también ellos como que resguardaban eso. Pero nosotros estamos haciendo seguimiento por lo menos a los requerimientos que han llegado a nuestra central.
0: Karen, me decía una auditora esta mañana, una conductora, de que el sector Portal, llegando a Panguipulli, todavía hay mucha rama.
1: ¿En qué sector, perdón?
0: En Portal, frente al Liceo Altamira.
1: Ya, mira, es que como a nosotros no nos reportan, nosotros generalmente lo que hacemos con la cuadrilla es enviar a los lugares donde hacemos una avanzada primero con los equipos de seguridad pública, para ver el estado que está, y luego enviamos según si es muy urgente a las cuadrillas de emergencia. Pero ahora si tú me dices esto, vamos a ir a hacer una supervisión ahí en terreno con los funcionarios de seguridad.
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0: Cambiamos completamente de tema, nos vamos a la cordillera, nos vamos en el Tume, porque ya ni las iglesias se están salvando de los robos. Cuarta o quinta vez que ingresan a robar a una iglesia evangélica en el Tume. Conversamos con el encargado de la iglesia, que nos entregó detalles de lo que ocurrió con este nuevo robo.
1: Ya, mire, el día de ayer, ayer era jueves. Uno de nuestros hermanos fue a hacer fuego porque hace un jueguito antes de hacer el servicio y se percató que no estaba el candado principal, que es un candado grande que nosotros usamos, y no estaba, seguro que lo cortaron y lo tiraron lejos porque lo buscamos y no estaba, y él entró a la iglesia y se dio cuenta de varios instrumentos que nos faltaban, que son importantes, y me llamó enseguida a mí. Yo fui enseguida también para allá y claro, nos dimos cuenta que eran varias cosas que nos robaron.
0: ¿Qué le robaron específicamente, Claudio?
1: Mire, de la iglesia, porque también se metieron al comedor que tenemos al ladito de la iglesia. De la iglesia se llevaron dos parlantes, uno de retorno y un parlante de amplificación, que están evaluados los dos en algo de 800 mil pesos. Por ahí tenemos todo el detalle de las cosas. Se llevaron un bajo, se llevaron el computador, que lo compramos hace muy poco tiempo, un televisor de 50 pulgadas. Creo que un galón de gas lleno que estaba necesito, y entre otras cositas chicas igual que llevaron también porque teníamos dos televisores en la iglesia y uno quedó en el camino, quedó en la entrada de la iglesia, nos alcanzaron a llevar, no sé qué les pasaría ahí en ese momento, que quedó en la entrada. Un acordeón que se salvó también porque también quedó en la pasada.
0: Ahora, ¿hay denuncia ante Carabineros?
1: Sí, yo llamé enseguida a Carabineros, ellos vinieron hasta el lugar, hasta nuestra iglesia, tomaron declaraciones al hermano que entró primero, a mí, y se llevaron el listado de las cosas, tomaron una foto al listado de todas las cosas que nos llevaron, que son hartas. Están evaluados en total, le hicimos un detalle con la hermana, algo de 2.600.000 pesos en total en todas las cosas que se llevaron.
0: ¿Es verdad que no es la primera vez que ingresan a robar en este lugar, Claudio?
1: No, con este ya van como 4 veces que se han metido a nuestra iglesia, se metieron a la bodega anteriormente, nos llevaron un generador, taladro, cilindros de gas, nos han robado como 4, se metieron a la cocina, ahí llevaron hartas cosas de comer que teníamos en el refrigerador, y en esta ocasión ya es como la cuarta vez que se han metido a robar. Y hemos hecho siempre la denuncia nosotros.
0: ¿Nunca han dado con los culpables?
1: Nunca, nunca, porque Carabineros toma la declaración y si nosotros no tenemos algún sospechoso de alguien que hayamos visto, ellos no pueden hacer nada.

0: El próximo fin de semana se viene este primer festival de la voz campesina en Panguipulli. Alfonso González, que está en la parte de organización de este evento musical, entregó detalles e invitó a los cultores de la música campesina a inscribirse y poder participar.
1: La Municipalidad de Panguipulli, por encargo del señor alcalde Rodrigo Valdivia, ha querido realizar este primer festival de la canción ranchera popular, y aprovecho esta oportunidad para que tú me das para invitar a todos los grupos conjuntos que existen en toda la comuna de Panguipulli para que se puedan inscribir. El primer premio son 500.000 pesos, segundo lugar 300.000 y el tercer lugar 200.000 pesos. Además van a llevar un galvano. Recordemos también que tenemos bandas que están invitadas para que la gente pueda bailar, para que la gente lo pueda pasar bien. Además, el ingreso al gimnasio municipal el 24 y el 25 es gratis. Y el día sábado, a contar de las 21 horas, 9 de la noche, va a estar el famoso cantante de la música campesina, El Clavel. Él nos va a acompañar con sus canciones, sus éxitos, con todo su ritmo que tiene de la música campesina. Dicho eso, Edgardo, no hay problema, los grupos se pueden seguir inscribiendo, tenemos considerado que durante 2 días, al menos el internet no ha funcionado en Panguipulli debidamente y ha sido prácticamente imposible ingresar a las páginas web. Bastaba ayer cuando estaban todos los equipos municipales de emergencia y ni siquiera teníamos la posibilidad de mandar un WhatsApp, porque no había internet en ninguna parte. Entonces se tiene que comprender también de que a lo mejor ayer o anteayer hubo gente que se quería inscribir y que no pudo para ingresar a la página, pero siempre hay tolerancia, siempre se puede, porque además es una fiesta para la gente de Panguipulli, para los grupos de Panguipulli y para nuestra gente. Y lo que quiere el alcalde es que nuestra gente disfrute, lo pase bien, y nos ha dicho que hay que tener un poco de tolerancia en la inscripción, no hay ningún problema, se puede hacer.
0: Vamos a ir de inmediato con un auditor. Esta mañana me llegaron algunas fotografías. Yo lo comenté en la jornada matinal que habían hechos bastante increíbles de familias que estaban sufriendo la caída de árboles sobre la techumbre de sus hogares. Y tengo a un auditor en línea telefónica a estas horas. ¡Aló! Hola, ¿cómo estás? Qué gusto de saludarte. ¿Con quién tengo el gusto?
2: Hola, don Edgardo, con Luis Román.
0: Oye, Luis, bueno, vi las fotografías y vi un video también que me enviaste. Quedé tremendamente sorprendido, impactado, porque el árbol es un eucalipto, si no me equivoco, el que cae sobre tu casa que estás construyendo. Y es un árbol muy grande, es un árbol de una gran dimensión.
2: Sí, la verdad que sí. Bueno, a mí también me sorprende, yo soy nuevo en la zona y tal como tú comentas, yo estaba construyendo mi casita y ya, pues, ya estaba más o menos paradita antes de la lluvia, que es lo que yo esperaba. Pero lamentablemente ayer con el tema del temporal colapsó este árbol y doy gracias a Dios, digamos, que cayó para esa zona. Tú te estarás preguntando por qué doy gracias a Dios si cayó arriba de la casa. Pero yo, como estaba construyendo, tenía una piececita aquí al lado de la casa. Hice una pieza para pernoctar, digamos, y estar en el lugar porque estaba construyendo. Y afortunadamente no cayó encima porque yo estaba adentro. Yo estaba acá a esa hora que cayó el árbol a la 1 de la tarde, que fue más o menos el fuerte del viento. Yo había salido en la mañana y volví a justamente, bueno, te comento que yo extraoficialmente me incorporé al grupo alcohólico Lorquellén y había una misa a la chilena en Liganray ayer, de la cual iba a participar, entonces vine a cambiarme ropa a esa hora, a las 12. Y justo me encontraba dentro de la cabaña cuando el árbol colapsó. Así que nada, pues sentí el ruido y me tiré al piso nomás. Y digo afortunadamente que cayó para allá porque no me cayó encima. Pero nada, pues acá hoy día empecé a moverme temprano en la mañana y debo también darle las gracias a la compañía de bomberos, al vino el carro de forestal. Estoy tremendamente agradecido. En este momento ya el árbol no está sobre el techo, ya está cortado, está todo, se sacó. Y ahora nada, pues, me queda limpiar y trozar y tratar de en algún momento poder reparar y seguir con mi construcción, pues eso. Como digo, estoy bien optimista en el sentido de que pudo haber pasado a mayores en el sentido que se me hubiese caído el árbol a mí encima en la cabaña.
0: Luis, y nada, pues, ¿el árbol es tuyo?
2: Materiales nomás. Sí, sí, está dentro del terreno.
0: Ya. Y tú me decías
2: lamentablemente,
0: que
2: lamentablemente este árbol, disculpa, lamentablemente este árbol ya había tenido años anteriores cuando yo no estaba ni siquiera empezando a construir y había caído sobre incluso el alumbrado público, cobró un poste y quedó este gancho, quedó esta patilla, por decirlo de alguna forma, que fue la que colapsó porque la vez anterior Saeza vino, trozó el árbol, el que cayó, reparó el poste y todo lo demás, pero dejó ese árbol ahí. Y el que ahora colapsó. Así que... Pero como digo, estoy tranquilo porque son cosas materiales al final de cuentas. Y yo estoy bien. Eso.
0: Oye, Luis, los daños que provoca en esta construcción que es nueva, que tú la estás haciendo, es muchos, principalmente los tijerales arriba, ¿no?
2: Cayó sobre el techo, claro. Cayó sobre la estructura del techo y claro, ahí va a haber que reparar, hacer de nuevo esa parte del techo, zinc, madera, eso, pero bueno, de alguna forma saldrá, como digo yo, dio plata pero no ahorca, de alguna forma siempre provee, así que eso.
0: Oye, Luis, te quiero agradecer enormemente que hayas tenido un tiempito para contarnos esta dramática vivencia que tuviste durante la jornada de ayer. Gracias a Dios, como lo decías en el video, uno decía, pero gracias a Dios de qué sí. Pero el tema es que al lado de donde tú estás construyendo hay una cabañita pequeñita donde estabas viviendo, y si el árbol hubiese caído ahí, otro escenario estamos viviendo.
2: Es que eso es lo que digo, fue providencial lo que pasó porque... Bueno, no sé si de las imágenes que te mandé, el árbol pasa justo en la esquina. De hecho, sí. Dobla y quiebra en la esquina de esa cabaña. Pasa justo en la esquina, en la cabaña, y pasa justo en la punta de la casa. O sea, es que, como te digo, fue providencial. Porque técnicamente el árbol debería haber caído arriba de la cabaña.
0: Claro.
2: Técnicamente, o sea, porque el árbol incluso tenía inclinación hacia el sector, digamos, norte, pero el viento fue tanto que lo pasó para el otro lado de la cabaña y logró caer encima de la casa, porque si hubiese sido un poco menor, el árbol igual habría cedido y habría caído arriba de la cabaña, si la potencia del viento fue el que lo pasó para allá.
0: Claro.
2: Y tocó la esquina de la cabaña, que de hecho también están doblados los zinc, y cobró un par de palos de ahí del techo, pero no pasó mayores. Yo, por eso te digo... estoy ahí, tranquilo y agradecido, fue providencial la situación, de verdad que fue providencial.
0: Oye, Luis, te envío desde acá un abrazo grande, harta fuerza para que cortes el otro árbol que podría caer también, así que hay que prevenir.
2: No, sí, en eso estoy ahora. Bueno, como te digo, yo soy nuevo acá en la zona y este era el primer año que estoy aquí en esta situación de invierno y viento y todo lo demás. Así que me quedó una gran experiencia con esto, así que te voy a tomar las precauciones que correspondan para futuro. Eso.
0: Un abrazo grande, que estés muy bien, cuídate.
2: Gracias, Ricardo, muy amable, gracias.
0: Es todo de noticias, gracias por informarse con nosotros, que tengan una excelente jornada de la tarde. Ya viene el diario de Cooperativa para que usted se informe de lo que ocurre a nivel nacional.
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5: 13 horas, 4 minutos.
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8: Tuve una tranquilidad, mis amigos.
9: ¿Que estaba dentro de la casa
8: todavía? Sí, sí. Y ya, esto todavía no lo había votado, todavía está esta parte ahí, está aquí todavía.
10: Don Pedro y sus vecinos hoy piensan en cómo reconstruirse. El daño es significativo en varias viviendas. Lo relató así el alcalde de Penco en conversación con el diario de Cooperativa, Rodrigo Vera.
11: Aquí fue peor que un tsunami, con ráfagas de viento que deben haber superado los 100 kilómetros por hora. Un oleaje que pasaba por arriba de las casas de dos pisos. Tenemos un daño muy importante de 80 viviendas, con mucho daño. Tenemos 12 viviendas con pérdida total, es decir, entró y reventó todo lo que está dentro y salió hacia la calle. Tenemos el colapso del puente Melón, que dejaría aislado a casi 2.000 personas. Y tenemos todos los varaderos con donde suben sus botes, están destruidos. La fuerza del mar impresionante rompió los muros y tenemos 4 embarcaciones que la ola lo levantó y lo deja caer en enrocado y con pérdida total.
10: Los afectados esperan ahora por ayudas, para eso se necesitan recursos. La región del Biobío tiene una condición especial. Precisamente en Penco se invirtieron todos los fondos asignados para una emergencia, que es el 2%. El presidente de la República, también en conversación con el diario de Cooperativa esta mañana, aseguró de que habrá financiamiento.
12: Para ver y analizar cómo hemos ido dando respuestas a las urgencias que se han dado. Hay hartas emergencias en curso en la región de Biobío, sobre todo en Curaidahue, Arauco, Penco, Tomé, y ya se han ido tomando las medidas gracias a una organización y prevención que se fue realizando con bastante anticipación. Después con los gobernadores también, en las reuniones que tuvimos previamente, nos dimos cuenta de que siempre los fondos de emergencia tenían alguna dificultad para poder ocuparse. Se dictó el decreto el día lunes, el 12-12, que permitía el uso de fondos durante la emergencia, no post-emergencia, en conjunto con la Senapred y los COGRIP, para que los fondos sean bien dirigidos.
10: parte de cómo se va a trabajar el proceso ahora de reconstrucción, trabajar en medidas de mitigación para poder salir de este de esta situación con apoyo a los afectados. A esta hora, Rodrigo, comienza a hablar ya el presidente de la República acá en Concepción y posteriormente se dirigirá hasta Cerro Verde Bajo en Penco.
9: Lugar de la emergencia en la última jornada, con estas marejadas que describía el alcalde como peores que lo del tsunami del 2010, lo dijo así, en esa zona del Biobío. Christopher, retomamos cualquier novedad, gracias.
10: Que esté muy bien.
9: Mientras tanto, en la región de Coquimbo, embarcaciones varadas ahora en playa La Herradura y los trabajos para remover esta grúa que cayó desde un edificio en construcción sobre unas casas, ¿no? Carlos Ruiz, buenas tardes.
13: Buenas tardes, Rodrigo. Sí, claro, son emergencias que a esta hora están ocurriendo y mantienen preocupados y ocupados a los distintos equipos de emergencia y también de la empresa privada. Vamos primero con el tema de esta grúa que ayer cayó sobre varias viviendas causando daños importantes. Vimos en el lugar que los daños son estructurales, viviendas que quedaron inhabitables y además vehículos que quedaron destruidos total y parcialmente en algunos casos. Afortunadamente no hubo personas lesionadas, pero las viviendas, como ya les comentaba, quedaron inhabitables. El temor para los vecinos del sector de Sindempar, en Coquimbo, es una segunda grúa que se encuentra en el mismo sector, paralela a la primera grúa que cae el día de ayer, y por lo cual están bastante preocupados. La empresa está realizando los trabajos de remoción, llegaron con algunas maquinarias para primero remover los escombros de la primera grúa torre, y ahora para tratar de asegurar o bien remover la segunda edificación. Conversamos con algunos vecinos del sector que nos comentaban primero lo que significó ver esta estructura caer y también el temor que existe por esta segunda estructura.
14: Igual esto para mí fue algo muy impresionante, igual por el sonido, porque estábamos tranquilos en la casa y que de la nada suene esto, fue algo muy, muy impresionante.
15: ¿Hay temor por la otra grúa?
14: Sí, mucho, porque esa igual tiene dirección para acá y que pueda caer arriba de un auto.
16: Los pobres vecinos ahí quedaron todos complicados con sus casas, con esta lluvia se les va a mojar todo, hubo corte de electricidad, internet, y ahora vamos a ver lo que va a pasar con la otra grúa, todavía no empieza el otro frente más grande.
17: Y de pronto se escucha así re fuerte que cae la cosa en una casa, yo, y obvio preocupación por la gente, si les pasó algo y el miedo.
13: Había miedo, preocupación de los vecinos, obviamente, por sus amigos que también estaban ahí residiendo en ese momento. Afortunadamente no hubo personas lesionadas. Ahora hay otra emergencia que se desarrolla también muy cerca, ahí en la playa de La Herradura, a pocos metros de esta primera situación. Hay una embarcación, la embarcación Omega, una barcaza que quedó varada, que estaba fondeada y que lamentablemente debido a la fuerza del oleaje de las marejadas no pudo resistir y quedó encallada acá en la playa de La Herradura, una playa que es naturalmente tranquila, de muy poco oleaje, pero que hoy está irreconocible con el fuerte viento. No fue la única embarcación, también hay un yate que quedó encallado, que estaba en el club de yates del sector de La Herradura, que también fue arrastrada por la fuerza del mar y quedó encallada. A esta hora se está trabajando, se está viendo cómo se puede sacar estas dos embarcaciones. Lo que se comenta por parte de las autoridades es esperar que suba la marea para que puedan salir por sus propios medios, porque arriesgar otra embarcación podría significar que hubiese otra tercera embarcación varada. Conversamos con el capitán de puerto, Daniel Zarzosa, que nos explicó los trabajos hasta ahora acá en Coquimbo.
18: Tomamos comunicación tanto con el armador como la dotación mínima de seguridad, que es lo que ustedes pueden ver ahí. Estamos esperando que la pleamar los ayude a poder zarpar de la zona y pueda dirigirse a un área segura.
19: Y en el caso de la otra embarcación vemos que es un velero, ese más difícil.
18: Sí, ese es un poquito más complicado, pero también, como bien mencionaba, tomamos contacto con el armador de esta embarcación, de la de la barcaza, para que nos pudiera ayudar y remolcar a este velero a una zona segura también, lo apoyara y que saliera de esta zona. En el caso que el patrón no pueda realizar la maniobra, la embarcación va a quedar todavía acá hasta que mejoren las condiciones climáticas y podamos contactarnos con los dueños.
13: Ahí estaba lo que comentaba la Gobernación Marítima, están tratando de asegurar también que la embarcación Omega, sobre todo, no escurra con líquidos al fondo marino, pero se ve muy difícil que la puedan sacar de alguna manera que no sea con la propia marea. El resto de la región, hay personas que están albergadas, no hay damnificados, sí localidades apartadas que han quedado bloqueadas por rodados y caminos. Lo seguimos monitoreando con lo que viene en los próximos minutos y próximas horas acá en la región de Coquimbo.
9: Sí, el subsecretario Pavés hacía énfasis en lo que está ocurriendo en Illapel, por ejemplo, donde hay una zona con muchísima agua caída en las últimas horas, últimas 24, 36 horas, y eso ha interrumpido también los caminos en ese lugar. Carlos, muchas gracias.
13: Buenas tardes.
9: En el caso de fuertes vientos, la autoridad llama a tomar precauciones, alejarse de cables eléctricos, de grandes árboles y de estructuras metálicas, por ejemplo, de este tipo de grúas, ¿no? Evitar actividades en la montaña y en la zona cordillerana. No está de más dar el dato de que, si bien este puede ser un fin de semana sándwich para mucha gente, la idea es quedarse en casa, no salir si no es estrictamente necesario, y menos aventurarse en la zona cordillerana o precordillerana, por ejemplo en el Cajón del Maipo, porque además está cerrada la subida, pero por alguna ruta eventualmente alguien podría tratar, pero la idea es que aminorar los riesgos, no correr riesgos innecesarios. A propósito de esta contingencia, con además nieve que ha caído en el Cajón del Maipo aquí en la capital y también en la zona de el Valle de Elqui, al interior de Vicuña, en la región de Coquimbo. En Valparaíso, mientras tanto, en Viña, casas en el cerro que se podrían desprender, un muro de un colegio que cayó sobre una vivienda, también en las alturas de la ciudad Jardín, hay un socavón grandote ahí en Reñaca, puede complicar las cosas, y los cortes de luz, hay más de 150 mil clientes sin luz a esta hora en la región de Valparaíso. Quilpué también, preocupación por un eventual desborde allí. Belén Velázquez, buenas tardes.
15: Hola, Rodrigo. Sí, cerca de 80 milímetros de agua han caído en promedio acá en la costa de la región de Valparaíso, lo que en términos generales ha soportado de buena manera este intenso sistema frontal, según las autoridades, aunque igual se han registrado algunas situaciones de emergencia. La región de Valparaíso ha sufrido harto con caídas de árboles, postes, voladuras de techumbres, que han hecho que una de las situaciones que más atención tiene sea la interrupción del suministro eléctrico. Al mediodía, por ejemplo, según la SEC, la Superintendencia de Electricidad, había del orden de 165 mil clientes sin luz acá en la región, siendo Quilpué la comuna más afectada, con más de 25 mil clientes, y le sigue la comuna de Valparaíso con cerca de 20 mil clientes sin luz. Todas estas comunas del Gran Valparaíso desde muy temprano han presentado estas intermitencias y algunas afectaciones, como por ejemplo semáforos sin luz. Quilpué, de hecho, es la comuna más afectada durante esta jornada. Preocupa, por ejemplo, el estero John Kennedy, que se ha desbordado de algunos sectores, afectando algunas viviendas de la población Piloto Pardo. En esa comuna también, recordemos, se ha registrado hasta el momento la única alerta SAE que se ha emitido en el marco de esta contingencia climática acá en la región de Valparaíso, específicamente para la población argentina en riesgo de remoción en masa, aunque el delegado presidencial decía que de las cerca de 250 familias que se llamaron a evacuar preventivamente, ayer solo evacuaron unas 40 aproximadamente. La alcaldesa Carolina Corti, la alcaldesa de Quilpué, habló de esta situación y pidió al gobierno, si es que en el próximo COGRID, que está en desarrollo, se pudiera elevar la categoría de alerta para la comuna de Quilpué.
20: Se priorizará mantener la conectividad en la ciudad utilizando motobombas y realizando labores de destape de sistema de dotación de aguas, lluvias, cuando sea necesario. En el caso de las atención a las personas, se están disponiendo de la entrega de sacos de arena, nylon, observar y evaluar con duplas las asistencias sociales de las familias que están damnificadas, coordinando todo por el Departamento Social. Obviamente, priorizando todos los casos de mayor vulnerabilidad, hacemos un llamado al COGRID regional, donde efectivamente podamos elevar la categoría de alerta preventiva.
15: Hoy día también desde la mañana tenemos interrupción acá en la región de Valparaíso del servicio de metro debido a un corte de energía, y además se han sumado otras contingencias en algunas rutas y que tienen que ver con la movilidad de las personas, como por ejemplo la Avenida España, esta principal vía que conecta Valparaíso y Viña del Mar por la costa, porque De esta vía, durante esta jornada ha habido algunos anegamientos, un vehículo quedó atrapado en el paso bajo nivel del puente Capuchino, esto es al sector de Caleta Barca, y además recordemos que en el sector de Yolanda, también en Avenida España, hay un bypass todavía a la espera de que se retire una pasarela de ese sector que ha sido, que había sido debilitada anteriormente con algunos accidentes de tránsito y cuya inestabilidad se ha agravado a propósito de los vientos de las últimas jornadas. El delegado presidencial regional, Manuel Millones, se refirió también a una contingencia que se ha registrado durante las últimas horas en Petorca, donde se trabaja con maquinaria para evitar el aislamiento de varias familias en esa provincia.
1: Tenemos un problema en la provincia de Petorca, hay 600 familias que van a quedar aisladas por el crecimiento del río. Está la maquinaria en estos minutos haciendo la remoción y si no, tenés que tener un monitoreo ahí por si ocurrís alguna situación compleja de salud para evacuar, especialmente con esas piedras de helicóptero de carabineros. En Villa Independencia también un terreno, una propiedad, y ya está el municipio ahí con su respectivo IDECO, haciendo la remoción a la persona en un albergue. Particularmente estamos monitoreando los sectores que se han denominado que tienen riesgo por remociones masa. Se va a hacer el cruce de información con Senefiomín, con el MIMBU. Se ha determinado que hay 200 familias en 5 campamentos que son el foco de atención. Y si en el COGRE se concluye que las condiciones del tiempo siguen como están, deberíamos producir una alerta preventiva. Reitero, esto es voluntario, pero se le informa a las familias que deben evacuar. Lo de Quilpué, de 240 familias que estaban detectadas sus sectores de riesgo, solamente pudimos llevar a albergue 42.
15: Sí, a esta vivienda en Viña del Mar que decía el delegado, se suma también la caída de un muro sobre un vehículo en el sector de Recreo, en esta misma comuna, y también hace algunas horas, durante esta mañana, en la comuna de Valparaíso, hubo el derrumbe de 2 estructuras en el Cerro Merced de la ciudad Puerto, afortunadamente eso sí, sin ocupantes. Una embarcación pesquera también varó durante esta mañana en Quintero, también sin tripulantes, y en Viña del Mar también preocupa el aumento del nivel en el estero Marga Marga, algo que es monitoreado muy de cerca por las autoridades, sobre todo en las horas de alta marea. En breves momentos debería salir también un nuevo balance del COVID regional que se ha llevado a cabo durante esta mañana en las oficinas de Senapred para ver cuáles van a ser los lineamientos que se adoptan para las horas próximas acá en la región de Valparaíso, donde continúa el sistema frontal con precipitaciones y también con fuertes vientos todavía.
9: Y donde hay más de 160.000 clientes sin energía eléctrica en la región de Valparaíso, más de 100.000 también sin luz en la Araucanía. Estos son varios centenas de miles de personas los que sufren con esa falta de suministro. Belén, muchas gracias.
15: Buenas tardes.
9: Respecto a lo de Coquimbo, era lo que yo decía con Carlos Ruiz hace un ratito, el estero Auco, el que inundó la ruta que une Canela Alta con Illapel, por ejemplo, al interior de la región de Coquimbo, y esa zona está completamente anegada, no se puede transitar por ese lugar a propósito del desborde del estero Auco. Lo último, Senapred, alerta SAE, por crecida del río Mapocho, se solicita evacuar los sectores todavía con habitantes del campamento Ribera del Río en la región metropolitana. Esto es Talagante, vamos a estar ahí en un ratito. Se llama a reforzar la evacuación que comenzó en la última jornada porque sigue y seguirá lloviendo y la crecida del Mapocho amenaza ese lugar. Todavía hay personas allí, nos confirmaba hace un rato el subsecretario Máximo Pavés, que además hablaba de evacuaciones en Cerrillos y en un campamento en Puente Alto por lo demás. ¿Qué pasará con las lluvias en lo que viene? Habló en la Dirección Meteorológica de Chile el experto Arnaldo Zúñiga.
21: Hoy día solamente tenemos alertado por viento a las regiones de Coquimbo y Valparaíso con ráfagas de 20 a 40 y 70 kilómetros por hora de intensidad, pero para el día de mañana. El resto de las localidades e incluso de las regiones, los vientos están en los rangos normales. Con respecto a las precipitaciones, se siguen dando. La región de Coquimbo interior con Barbalá ya está sumando en torno a los 45 milímetros. Acá en la región metropolitana, nuestra estación referencial, que es Quinta Normal, ya estamos sumando en torno a los 43 milímetros en estos momentos a las 11 de la mañana y esperamos que siga precipitando con alternancia. Se va a producir una activación de las precipitaciones hacia la noche, pero lo importante de esto es la continuidad de la lluvia en el tiempo. Estamos esperando que la prolongación de las precipitaciones por lo menos sean hasta incluso 96 horas más.
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9: Cambiamos de tema. Por ahora, la información policial de la jornada, los carabineros baleados en Lo Espejo. Estamos contigo, Felipe Cofré. Buenas tardes.
2: Hola, muy buenas tardes. Claro, a esta hora es un amplio operativo el que se desarrolla en el sector sur de la capital para capturar a este solitario pistolero que esta mañana hirió a dos funcionarios policiales en medio de una fiscalización al interior de la población José María Caro, acá en la comuna de Lo Espejo. Este hecho ocurre cerca de las 11 de la mañana en la intersección de calle Cooperación con Los Carreras. Ahí los funcionarios policiales pertenecientes a la 40ª Comisaría de Radio Patrullas hacían controles de identidad aleatorios al que este atacante se negó y en primera instancia huyó a pie, y fue en medio de su seguimiento en que esta persona efectúa una cantidad indeterminada de disparos en contra de el vehículo en policial en donde se encontraban las víctimas, un subteniente que recibió dos impactos de bala en la zona inguinal y un cabo que resultó con un impacto de bala en el muslo. Ambos fueron trasladados hasta el hospital de carabineros en helicóptero y su estado de salud es reservado, según han indicado desde la misma institución. Vamos a escuchar la voz del general Víctor Bielma, jefe de zona de tránsito y carreteras, que relató precisamente cómo suceden estos hechos.
22: Se inicia una persecución de infantería por parte del oficial jefe del dispositivo en busca de este individuo, y posteriormente, acá a mi espalda, donde tenemos un segundo sitio del suceso, este individuo que se da a la fuga, este criminal, atenta contra la patrulla que simultáneamente daba la vuelta para poder lograr neutralizarlo y detenerlo. A raíz de ello, resultan dos carabineros lesionados con impacto balístico, los cuales fueron trasladados vía aeromédica al hospital institucional, donde se encuentran siendo atendidos en estos momentos con lesiones de carácter reservado.
2: Claro, y el Ministerio Público además confirmó que en el lugar hubo un intercambio de disparos. No está claro cuántos fueron efectuados por el atacante. Lo cierto es que como consecuencia de esta balacera, un vecino del lugar que iba manejando su vehículo recibió dos impactos en su auto. Este es su testimonio.
23: Me devuelvo ahí en la esquina a comprar un pastel, mientras, para el desayuno. En la esquina veo una señora como correr un poco, y un carabinero que se cruzó de aquí, de este sector, de norte a sur, y lo miro ahí que iba como entre agachado y corriendo, y yo seguí, yo no frené a mirar ni nada. Veo que el parabrisas está trizado adelante y siento viento, y miro hacia atrás y veo que el vidrio está todo reventado.
24: Amigo, disculpe, entonces ustedes iban transitando por acá en su vehículo, ¿sí? Y le llegan disparos.
23: Sí, dos disparos, y están los dos incrustados en el auto.
2: Claro, y este vecino dice que de milagro no le llegó un impacto en su cuerpo. El sospechoso, quien huye, se trataría de un conocido delincuente que además se presume podría haber estado herido. Huye del sector, tiene un amplio prontuario, es apodado el Panda, se habría escapado desde el lugar en una micro en el transporte público desde donde efectuó los disparos. Habría llegado hasta el sector de Ciudad del Niño en la comuna de San Miguel, en donde se le habría perdido el rastro luego de que escapara por los techos de algunas viviendas de ese sector.
9: Felipe, cualquier novedad ampliamos contigo. Gracias.
2: Buenas tardes.
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9: En Argentina siempre han convivido con la victoria, digamos, con el éxito en materia futbolística. De todas maneras, en Olé, Ernesto,
26: sí,
9: hay una nota que dice: manual de cómo explicarle a un nene que lo de la escaloneta no es normal. Claro, porque los más jóvenes en Argentina están acostumbrados a ser campeones del mundo y a llegar a la final, y deben tener 7, 8 años y no han conocido nada más. Pues es como los que nacieron en el año, no sé, 2005... y tenían 10 años y celebraron dos Copa América en Chile.
26: Claro, cosa que nunca había pasado, claro, en la historia.
9: Nosotros estábamos más acostumbrados al fracaso.
26: Sí, el tema es que Argentina ya va a...
9: ¿Qué tal? Bienvenido.
26: Hola, Rodri. El tema es que Argentina jugará la séptima final del mundo. A lo largo de su historia han llegado a 6 finales.
9: Claro, por eso es.
26: Claro, y tiene un éxito mucho más reciente que Uruguay, por ejemplo, que ellos sí tienen esa Copa, prácticamente la prehistoria del fútbol, y siempre están cruzados en polémicas con Argentina, que dicen, oye, Uruguay se endosa, de hecho, 4 estrellas mundiales. Suma ahí una medalla olímpica, pero en lo concreto, Argentina viene siendo finalista del año 1930, o sea, un país que históricamente ha llegado antes y ahora.
9: Lo último grande de Uruguay debe ser el equipo de Forlán en Sudáfrica.
26: El 2010 Sudáfrica, 2011 campeones de la Copa América en Argentina América.
9: Y Brasil hace rato que no tampoco.
26: Del 2002.
9: 2002 que no son campeones del mundo.
26: De hecho, con este, no sé si fracaso, pero con no ser campeón en este mundial, Brasil va a pasar por primera vez más de 24 años sin ser campeón del mundo.
9: Tocar la copa.
26: Ya por lo menos van a ser 28. Claro. Siempre y cuando sean campeón en el 2030.
9: Ocho grande Italia, ni por las ni en las cómics.
26: No van ni a los mundiales.
9: No, Italia, los mundiales, está como nosotros.
26: Está como nosotros un poco, pero fue campeón el año 2006. Sí,
9: cuatro veces en su
26: historia. Clásico final ahí con Materazzi, Zidane. Mira, Argentina.
9: No, Alemania fue campeón en el 2014.
26: Claro, contra Brasil. Golea a Brasil, después le gana a Argentina a la final. 1930, finalistas en Uruguay, los argentinos perdieron contra Uruguay. El 78, finalistas en Argentina ganaron en ese mundial bien polémico, 3-1 a Holanda, Países después, Bajos actualmente. Claro,
9: después 86-90.
26: Claro, 86-90, donde fue campeón y finalista, y ya el 2014 finalista y 2022 campeón. O sea, es una selección que está siempre. Antes y ahora, y el día domingo van a ser los rivales de España, que a pesar de lo que muchos creen, y acaba lo que tú decías, que tienen éxitos más recientes, va a ser su segunda final del mundo.
9: Pero viene dulce España.
26: Sí, sí. Solo un gol le han encajado en el Mundial.
9: En las últimas dos décadas ha tenido un fútbol importante.
26: Digamos. Campeón de la Eurocopa, claro, el 2024, campeón del mundo 2010, bueno, ahora finalista otra vez del mundo, o sea, post-2000 la selección española comenzó a competir bien. Curiosamente, después de ese atraco que sufren en Corea del Sur, en el Mundial, donde le roban el paso a la ronda de los cuartos de final contra Corea.
9: No me acuerdo eso.
26: Le anulan un gol de una pelota que había salido, un offside, fue un Mundial muy polémico donde se acomodó a Corea para que llegara hasta semifinales, no había VAR, no había nada, así que era fácil ahí meter la mano. Pero Argentina llega, España también. En España hoy día no entrenó Lamín y tampoco Pedro Porro, pero uno siente que son dos jugadores que van a estar en la final. Porra, pero de todas formas, enorme el Mundial de Pedro Porro.
9: De Pedro Porro.
26: De hecho, marcó un gol en la semifinal al cuadro francés, y Lamín seguramente contra los galos jugó su mejor partido en la Copa del Mundo. Escuchemos a Rodrigo De Paul, que perdió la camiseta de titular en el último partido en Argentina. Veremos si el domingo es titular o no en ese equipo, pero entró bien para la remontada que tuvo el cuadro trascendiendo contra Inglaterra.
9: El pololo de Tini.
26: Así es. Y él dice que sienten que la ventaja es la experiencia, porque ya han jugado finales del mundo, esta generación al menos, y conoce lo que es eso a diferencia de España.
3: No, una final que va a ser dura, obviamente, es una de las mejores selecciones del mundo, eso está claro. Pero bueno, una final del mundo no es solo fútbol, hay un montón de cosas que juegan, y nosotros lo bueno es que tenemos esa experiencia, no solo individual, sino en lo grupal. Hay muchos de este grupo que jugaron una final del mundo, que somos campeones del mundo, así que ojalá que esa experiencia pueda ayudar.
26: La palabra de Rodrigo De Paul, que veremos si es titular o no en la final del día domingo a las 15 horas en el MetLife, donde perdieron contra Chile el 2016.
9: Me intriga el entretiempo, porque tiene un show.
26: 30 minutitos desde ya, dijeron ayer, lo confirmaron.
9: No puede ser.
26: Sí, son 30 minutos de para, pero eso es lo mínimo.
9: ¿Pero cómo? ¿Son dos partidos aparte? ¿Eso?
26: El tema es que metieron esta especie de halftime, como lo hacen el Super Bowl, y tiene, es que tiene artistas bastante connotados, entonces...
9: A mi juicio, pura chaya.
26: Para mí está totalmente de más.
9: A mi juicio, pura chaya.
26: Insisto. Pero, ya. No, yo no estoy de acuerdo tampoco.
9: O sea, que cante una canción Madonna y el resto...
26: No, y piensa que van a parar 30 minutos, después van a parar en los cooling break.
9: No.
26: Así que en una final va a ser inédito esto, veremos si cambia o no. Lo que puede pasar este domingo.
9: ¿A qué horas prendemos la parrilla el domingo, Ernesto?
26: A ver, la final es a las 15.
9: El carbón, ¿no?
26: A las 13. A las 13 yo empezaría ya. A las 14 se engancha la cooperativa para toda la previa de la final.
9: Con algo de lluvia.
26: Así es. Slavko Vincic va a ser el árbitro de este partido, dirigido 3 en este mundial. Brasil-Marruecos.
9: Esloveno.
26: Así es. Jordania-Argelia y México contra Ecuador. Es muy emotiva la reacción de él. Está en cooperativa.cl cuando se entera de que va a dirigir la final del mundial.
9: Es que para un árbitro de ser.
26: Es como cuando alguien es nominado a jugar el mundial.
9: Fue espectacular.
26: Fue una reacción bastante genuina. De hecho, están todos los árbitros ahí. Cuando lo anuncian a Vinci, estalla en lágrimas. Árbitro que dirigió la final de la Champions el 2024 entre el Real Madrid y el Borussia Dortmund, por ejemplo. Y estuvo estuvo también en ese Eurocopa 2024, donde España termina venciendo a Italia en dicho torneo, y dirigió, este no fue un recuerdo para Argentina, el Arabia-Argentina 2022 en Qatar, cuando pierde la selección trasandina ante el equipo de Arabia, que finalmente fue su única derrota en el camino a ganar la Copa del Mundo.
9: ¿Será verdad que Colo Colo puso plata por Bocinha?
26: Mira, están preguntando por Bocinha. Eso es concreto. ¿Usted me contó esa cuestión? Sí, es concreto, es concreto. Hoy día, de hecho, el diario El Mercurio indaga un poco más en la historia. Año y medio de contrato, tiene 40 años Bocinha. Recibió la venia del Tano Ortiz porque quieren un arquero que le entregue experiencia a Maureira.
9: Hay gente que cree que es puro humo esto, ¿eh?
26: Yo creo que no va a llegar a buen puerto, porque lo quieren de la MLS también. Yo siento que ahí está el destino de Bocinha, que el Inter de Miami lo quiere por ahí. Mira, habló el arquero caboverdiano. Esto fue lo que dijo sobre lo que él quiere para su futuro. Quiere que lo valoren como arquero, no como un gran elemento de marketing. Aunque yo creo que eso es inevitable, va todo de la mano. Escuchemos a Bocinha.
4: I think this is the first things I want to...
5: Es lo primero que quiero resolver porque amo el fútbol. Estar aquí a los 40 años y como siento esta pasión, quiero jugar al menos uno o dos años más. Todo dependerá de cómo responda mi cuerpo, pero quiero jugar. Espero encontrar un equipo que realmente me quiera por lo que pueda aportar como futbolista y no tan solo como una figura de marketing.
26: Ya, es concreta la intención. Se preguntó por él, se están viendo las condiciones, lo están ofreciendo en hartos lados, sí, acá en el continente.
9: ¿Qué quieres que te diga?
26: Así que yo creo que va a terminar quizás en la MLS, está pintado para jugar ahí, pero es un arquero que la rompió en el Mundial. De hecho, Cabo Verde no perdió en los 90 minutos reglamentarios en esta Copa del Mundo. Fue un equipo que cayó después con Argentina en el alargue, pero antes de eso le empató al campeón del mundo. La Argentina en los 90 minutos, y le empató al finalista de este año también, que es España. Así que ojo con Bocinha, que hizo un gran mundial, pero es medio afiberado pensar en verlo acá. Sería extraordinario, pero veremos dónde termina esa historia. ¿Por qué
9: no? Yo me traería a López Cabral, el que le hizo el gol a Argentina. Ya, gracias, Ernesto.
26: Y llegó Timpena Olimpia, tenés razón, Ricardo. Puede ser, Olimpia, entonces.
9: Cita. Todo puede ser en este mundo.
26: Es verdad. Que estén bien. Chao.
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9: Yo en la capital hay 10 grados de temperatura. Vamos a las calles de Santiago a la vuelta.
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4: 10 grados. 10 grados en Santiago. Cooperativa. 1:43. 1:43.
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5: El canal 13 está contando de un problema con aguas servidas en un sector de la Gran Avenida, en donde hay inconvenientes por los anegamientos, porque muchas veces los resumieron no dan abasto y eso genera inconvenientes. Claro, cuando hay aguas servidas de por medio, peor todavía, ¿no? Por razones obvias. Hubo un balance en Senapred temprano y estamos mirando lo que pasa, por ejemplo, en los campamentos, Cerrillo, Puente Alto, ya vamos a estar en Talagante. Cristian Aburto, buenas tardes.
6: Buenas tardes, Rodrigo. Esta mañana se entregó el balance de lo que ha dejado el sistema frontal, que las autoridades indican que para las próximas horas se vivirá el pic de las precipitaciones entre las regiones de Coquimbo y O'Higgins, por lo que se hizo un llamado al resguardo de la población. Hasta el momento, en el periodo que contempla este temporal, el Servicio Nacional de Prevención y Respuesta ante Desastres informó que se han registrado 3 personas fallecidas y 7 lesionadas. 466 personas ocupan los distintos albergues en estos momentos, la mayoría de ellos evacuados de asentamientos precarios. También se reportan 158 personas aisladas producto de la activación de algunas quebradas, quienes en su mayoría se centran en la región de Coquimbo. En cuanto a las viviendas, 5 han sido destruidas en su totalidad, 96 tienen un daño mayor, otras 700 están con un daño menor, mientras que 330 están en evaluación, por la que podrían modificar su categorización para los próximos reportes. Las principales afectaciones son los anegamientos por la acumulación de aguas lluvias, se han registrado también voladuras de techumbres, caídas de árboles e interrupciones de rutas debido a los perjuicios que trajo el viento. Los detalles de este sistema frontal con el último balance que entregábamos lo dice la directora de Senapred, Alicia Sevian.
7: Lamentablemente se han registrado 3 personas fallecidas, 7 personas lesionadas, 79 personas damnificadas correspondientes a las regiones de Araucanía, Biobío, Ñuble, Maule y O'Higgins, 466 personas albergadas, la mayoría de ellas producto de las evacuaciones preventivas que se realizaron en diversos asentamientos precarios aquí en la región metropolitana, 158 personas aisladas, la mayoría de ellas en la región de Coquimbo, producto de la activación de quebradas en algunas comunas.
6: Bien, las autoridades informan que en la región metropolitana de momento no hay situaciones de riesgo de desbordes de ríos o quebradas, pero sí hay varios sectores donde se han rebasado alcantarillados y se han acumulado aguas lluvias en distintas rutas. Una situación que se vive en la capital es el llamado a evacuar en el sector del campamento Nuevo Amanecer en Cerrillos. En específico, lo que las autoridades llaman abandonar son 2 sectores, el que se llama Colombia y también la Islita, que son los que están ubicados cerca de la ruta 78 en la ladera de la Toma, y donde viven alrededor de 600 personas. El llamado es que ellos evacúen por el riesgo de deslizamiento, ya que están ubicados en altura y este terreno no cumple con las condiciones para resistir el peso y las lluvias, considerando que esto antes era un basural. Es por eso que se hace un llamado a abandonar el lugar, lo que no es obligatorio, pero para gestionar esto, la municipalidad dispuso de 3 buses para llevar a las personas a albergues que ha dispuesto, por supuesto, el municipio de Cerrillo. Sobre esto vamos a escuchar al alcalde de la comuna, Johnny Yáñez, quien explica detalles de la situación.
8: Hay aproximadamente 600 personas que pueden estar en riesgo de algún derrumbe y esto claramente tenemos que moverlos, movilizarlos rápidamente. Tenemos 2 buses disponibles para ser trasladados al albergue que está en el Parque Orione, es Cuca. Esta es una de las tomas, la otra también es Colombia, en la Islita, donde aproximadamente son 50, 60 personas que también hay que sacar del sector por posibles derrumbes. Al costado de la ruta 78 están en unos parafitos que son las viviendas de ellos y claro que están propensos y con intensidad la lluvia de 40 milímetros, puede ser que puede deslizarse alguna de estas viviendas.
6: Bien, en el resto de la capital las autoridades han fiscalizado los distintos puntos críticos, en muchos de ellos hay maquinarias instaladas preventivamente para evitar algún tipo de desborde.

0: Cerro Navia en específico ocurrió un incidente en el que un bus del sistema Red chocó contra la muralla de una casa, situación en la que dos personas resultaron con lesiones leves. El hecho ocurrió en la intersección de La Capilla con Diagonal Reni, donde este bus que llevaba pasajeros colisiona con la pared del domicilio y en concreto con la parte del dormitorio, situación que dejó a un residente adulto mayor lesionado y también a un pasajero que iba en el bus Red. Todo esto mientras que a eso de las 21 horas se espera que Senapred entregue un nuevo balance de las distintas afectaciones que ha provocado el temporal que está presente en gran parte del país, Rodrigo.
1: Sí, está previsto también un punto de prensa antes de eso entre el ministro de Granch, el delegado Codina y el alcalde Bodanovich en Maipú a eso de las 7 de la tarde. Gracias, Cristian.
0: Buenas tardes.
1: En la región metropolitana, 17.000 clientes sin energía eléctrica, cuando se espera un pulso de agua bien importante y viento otra vez aquí en la metropolitana. Se activa la alerta SAE por la crecida del Mapocho en torno al campamento Rivera del Río, esto en Talagante. Pablo Rivera, buenas tardes.
2: Sí, ¿qué tal, Rodrigo? Muy buenas tardes. Claro, porque en estos momentos el personal municipal con apoyo policial, militar y de bomberos, además de una alerta SAE que realizan en estos momentos una puerta a puerta en el campamento Rivera del Río Mapocho en la comuna de Talagante. Son más de 1.600 las personas que han sido evacuadas de este campamento, esto debido al aumento del caudal del río Mapocho y que se acerca precisamente a las viviendas. A pesar de ello, aún quedan alrededor de 400 residentes que ni se niegan a abandonar el lugar por miedo, dicen ellos, a que les puedan robar a sus cosas pertenecientes. Pues por eso que desde el municipio anunciaron una alarma comunal y que no niegan, tal como ocurre en estos momentos, utilizar la fuerza pública en caso de ser necesario. Algo que, como decía, está ocurriendo en este preciso instante. Así lo dio a conocer el alcalde de Talagante, Sebastián Rosas.
3: Ahora acabo de tirar una alarma comunal, con alarmas comunitarias, con inteligencia satelital y georreferencial. Estamos pidiendo que la gente ya evacúe. Por orden mía, que la gente salga del río Mapocho, de toda su ribera. Hay un aumento del caudal importante del río Mapocho, hay un peligro inminente. No quiero que nadie fallezca, por lo mismo espero que salgan. Ahora voy a comunicarme con carabineros, con la PDI, con el ejército, y en caso de encontrar algún niño o algún adulto mayor, voy a hacer el uso de la fuerza pública. Hemos evacuado cerca de 1.600, pero deben quedar cerca de 400, 500 personas en el campamento, así que por lo mismo es importante que la gente salga de inmediato, que tome conciencia de lo que está pasando, y hay que ser importante por parte del río Mapocho.
2: Bien, a raíz del desalojo es que desde el municipio implementaron 3 albergues. En la Escuela Grecia y el Liceo Bicentenario aumentaron a 110 su capacidad. Todo eso mientras que la Escuela Manuel Rodríguez se encuentra al máximo de su capacidad. Desde el municipio aseguran que están quedándose cortos y que de momento no han recibido ningún tipo de ayuda por algún municipio cercano. Nosotros precisamente pudimos conversar con una madre que se está hospedando junto a su hijo en uno de los albergues, mientras que asegura su pareja aún se queda en el campamento por miedo a posibles robos.
4: Nos dan desayuno, nos dan almuerzo, nos dan once, nos dan cena. Ahora trajeron una ropita para los niños porque hay varios niños que están mojados. Zapatillas les dan igual. Y aquí nos dieron colchonetas, 2 frazadas por persona. En la sala 1 que estamos nosotros, habemos como 13 personas, contando como 10 niños, más o menos, y como 4 adultos. Nos dijeron que iba a pasar para Ciudadana, Carabinero, y la verdad que no se ve mucho eso. No pasan, la verdad. Por eso mi pareja se quedó a cuidar la casa.
2: Desde el gobierno aseguran que están en un constante monitoreo, además de estar en contacto con las autoridades comunales, con la presencia de contingente militar, así lo había conocido el subsecretario del Interior, Máximo Páez.
5: Nosotros ya tenemos personas de la delegación presidencial provincial y del Ministerio del Interior en este momento en ese lugar para seguir monitoreando las labores de evacuación que esperamos se puedan seguir produciendo. Esperemos que no haya afectación, pero hay que estar preparado. Contamos también con presencia de las Fuerzas Armadas, carros de combate para poder movilizar a personas y por supuesto también fortalecer el perímetro de seguridad.
2: Bien, finalmente, tras realizar su cogri comunal en horas de esta mañana, es que ahora está procediendo personal municipal, policial, militar y también con apoyo de voluntarios de bomberos, quienes están realizando un puerta a puerta para así evacuar a los alrededor de 400 personas que aún se quedan al interior de este campamento en la comuna de Talagante,
1: Rodríguez. Claro, que permanecen allí. De ahí la alerta de la autoridad. Gracias, Pablo.
2: Buenas tardes.
6: A la vuelta. 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
27: Lo que está pasando. Síntesis informativa de El Diario de Cooperativa.
28: Esto fue peor que un tsunami, dijo el alcalde de Penco, con las marejadas que destruyeron parte del Irquén. El presidente Kast llega al Biobío. Evacúan campamentos de Talagante y Cerrillos, desbordes a esta hora en Petorca y Punitaqui, también en el estero Auco, en Illapel. Hay más de 300.000 clientes sin luz entre Coquimbo y la Araucanía. Y hay dos carabineros baleados en medio de una fiscalización, esto en Lo Espejo. Esta mañana, solitario pistolero habría realizado más de 30 disparos, es intensamente buscado. Nos vamos. Llega el deporte. Que estén muy bien. Buen fin de semana. Chao.
27: Fue la segunda edición de El Diario de Cooperativa. 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
2: 14 horas, 2 minutos.
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2: 14 horas, 6 minutos.
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2: 14 horas 32 minutos.
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2: Una de las razones de mayor importancia de leer es que cuando uno lee, encuentra conceptos que a uno se le vuelven significativos por el recuerdo que evocan. Por lo tanto, leer lo que hace es construir una memoria propia. Y el mejor momento es la calma, es la tranquilidad, es el momento de desear leer, porque cuando uno desea leer se vuelve en significativo. Y ahí viene de nuevo esto de que lo que yo leo, los conceptos que leo, se convierten en una memoria, en un recuerdo, en un aprendizaje, porque el aprendizaje es memoria y es recuerdo.
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0: El argentino la baile, sí.
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2: 15 horas, 32 minutos.
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1: 16 horas, 34 minutos. 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

0: El trabajo de este departamento y de los equipos municipales, producto del frente de mal tiempo que nos está, en este minuto podríamos decir que, dando un rato de break para reordenar fuerzas y, por supuesto, para seguir planificando. Karen Saldivia se refirió a lo que ha sido el trabajo de los equipos municipales en las últimas horas.
1: Sí, ayer estuvimos desde muy temprano con las cuadrillas de emergencia, con seguridad, coordinados con bomberos, AESA, carabineros, disponiéndonos, digamos, a los lugares donde estaban ocurriendo las emergencias. Así que hoy día haciendo seguimiento, verificando cómo se encuentran los vecinos en algunas partes. Así que bien ocupados hoy día también en la mañana.
2: Tengo entendido que son más de 40 requerimientos que tenían, por lo menos hasta ayer, no sé, pasado el mediodía. ¿Esto me imagino que aumentó?
1: Sí, ayer hasta las, más o menos hasta las 21 horas, teníamos 48 requerimientos. Ya, porque nosotros hicimos un resumen a esa hora de las 6 de la tarde, porque también perdimos señal, estuvimos sin luz, estuvimos un poco incomunicados. Y de esos requerimientos, la mayoría, yo diría que el 80% ya están resueltos.
2: Hay muchas viviendas que recibieron daños producto de árboles que cayeron en su techumbre. Karen, hay uno en Coyomillo esta mañana, en Puyehue hay otro, camino a Ñancura hay otro. Son temas latentes que ocurren producto del viento fuerte reinante durante las últimas horas.
1: Así es, Eduardo. Mira, en las viviendas han ocurrido al menos tres situaciones que se repiten en todos los sectores, que es la voladura de techumbre, caída de árboles también en techumbre, que fueron menos, y algunas casas que quedaron con daño menor, habitable, y otras que quedaron con daño menor y que no se pueden habitar. Todas estas situaciones de estas viviendas, la asistente social del Departamento de Gestión de Riesgo de Desastres está levantando la información para poder solicitar apoyo a SENAPRED y ir a ayuda en esa familia con los materiales o lo que ellos requieran.
2: Karen, según SENAPRED, según la Dirección Meteorológica de Chile, ¿se anuncia más lluvia o viento para las próximas horas?
1: No, verdad, no. Gracias a Dios no, ya levantaron la emergencia y hasta el momento, hasta esta hora, no nos ha llegado otro reporte de otro sistema frontal.
2: ¿Hay algún reporte que tú tengas en tu mano que señale cuántas familias, cuántos clientes sin energía eléctrica? Panguipulli, te lo pregunto porque esta mañana temprano nos llamaban de la población Padre Bernabé, de Huellagüe también, que continúan sin luz.
1: Mira, hasta anoche nosotros teníamos el reporte de 5.700 clientes sin luz. Ya nosotros nos comunicamos internamente con SAESA también, tomamos algunos requerimientos y se los derivamos. Sí quedan algunos sectores que en los que todavía estaban trabajando, Rayín Tulenchu me parece, y otros que también estábamos nosotros haciendo seguimiento. En Roble Huacho también quedó algo pendiente, en la Araucana ya lo habían resuelto anoche. Pero por lo que nos decían las personas encargadas de esa, que igual ellos estaban al pendiente de los sectores que estaban sin luz, pero hasta el día de ayer, por ejemplo, también tenían mucho cuidado en enviar a las cuadrillas porque estaba realmente peligroso el barro. Nosotros estuvimos en alguna zona y sacamos un par de árboles y caían otros, entonces también ellos como que resguardaban eso. Pero nosotros estamos haciendo seguimiento por lo menos a los requerimientos que han llegado a nuestra central.
2: Karen, me decía una auditora esta mañana, una conductora, de que el sector Portal, llegando a Panguipulli, todavía hay mucha rama.
1: ¿En el sector? ¿En qué sector, perdón?
2: En Portal, frente al Liceo Altamira.
1: Ya, mira, es que como a nosotros no nos reportan, nosotros generalmente lo que hacemos con la cuadrilla es enviar a los lugares donde hacemos una avanzada primero con los equipos de seguridad pública para ver el estado que está y luego enviamos según si es muy urgente a las cuadrillas de emergencia. Pero ahora si tú me dices esto, vamos a ir a hacer una supervisión ahí en terreno con los funcionarios de seguridad.
2: Bueno, me imagino que el despliegue total de parte de las cuadrillas, lo hemos conversado en varias oportunidades contigo, Karen, son muy pocas las cuadrillas, pero se

0: multiplican para de esta forma poder abarcar toda la comuna y los lugares donde se requiere con más urgencia.
1: Sí, así es, Edgardo. Tenemos una cuadrilla de 6 personas que la dirige don Hernán Ninguel, que tiene mucho conocimiento del territorio, él tiene mucha experiencia también, y hemos logrado generar una coordinación con el equipo municipal, también con bomberos, con carabineros, que nos ha resultado bastante bien, pero siempre es insuficiente porque, como tú bien dices, nuestra comuna es muy extensa. También tenemos nuestros delegados en la localidad, en el Tume, Coñaripe, que nos están reportando constantemente y que ellos, a su vez, dentro de sus localidades, han trabajado también con los vecinos de la mano para poder levantar estas emergencias.
0: Karen, te quiero agradecer enormemente este contacto. Vamos a seguir en contacto contigo. Gracias por tu disposición, por tu tiempo.
1: Muchas gracias también a ti, Edgardo, por estar preocupado de cómo se va resolviendo este tema, y nosotros disponibles también para lo que necesites.

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0: Sí, la verdad que sí, la verdad que sí. Bueno, a mí también me sorprende, yo soy nuevo en la zona y tal como tú comentas, yo estaba construyendo mi casita y ya pues ya estaba más o menos paradita antes de la lluvia, que es lo que yo esperaba. Pero lamentablemente ayer con el tema del temporal colapsó este árbol y doy gracias a Dios, digamos, que cayó para esa zona. Tú te estarás preguntando por qué doy gracias a Dios si cayó arriba de la casa. Pero yo, como estaba construyendo, tenía una piececita aquí al lado de la casa. Hice una pieza para pernoctar, digamos, y estar en el lugar porque estaba construyendo. Y afortunadamente no cayó encima porque yo estaba adentro. Yo estaba acá a esa hora que cayó el árbol a la 1 de la tarde, que fue más o menos el fuerte del viento. Yo había salido en la mañana y volví a justamente, bueno, te comento que yo extraoficialmente me incorporé al grupo Alcohólico Lorcayén y había una misa a la chilena en Liganray ayer, de la cual iba a participar. Entonces vine a cambiarme ropa a esa hora, a las 12. Y justo me encontraba dentro de la cabaña cuando el árbol colapsó. Así que nada, sentí el ruido y me tiré al piso nomás. Y digo afortunadamente que cayó para allá porque no me cayó encima. Pero nada, acá hoy día empecé a moverme temprano en la mañana y debo también darle las gracias a la compañía de bomberos, vino el carro de forestal. Estoy tremendamente agradecido. En este momento ya el árbol no está sobre el techo, ya está cortado, está todo, se sacó. Y ahora nada, pues me queda limpiar y trozar y tratar de en algún momento poder reparar y seguir con mi construcción. Pues eso. Como digo, estoy bien optimista en el sentido de que pudo haber pasado a mayor en el sentido que se me hubiese caído el árbol a mí encima en la cabaña. Y
1: Luis,
0: nada, pues
1: ¿el árbol
0: son
1: es
0: daños
1: tuyo?
0: materiales nomás. Sí, está dentro del terreno.
1: Ya. Y tú me decías que hay
0: Lamentablemente
1: otro.
0: lamentablemente este árbol ya había tenido años anteriores cuando yo no estaba, digamos, no estaba ni siquiera empezando a construir. Y había caído sobre incluso el alumbrado público, quebró un poste y quedó este gancho. Quedó esta patilla, por decirlo de alguna forma, que fue la que colapsó, porque la vez anterior Saeza vino, trozó el árbol, el que cayó, reparó el poste y todo lo demás, pero dejó ese árbol ahí, y el que ahora colapsó. Así que, pero como digo, estoy tranquilo porque son cosas materiales al final de cuentas, y yo estoy bien, eso.
1: Oye, Luis, los daños que provoca en esta construcción que es nueva, que tú la estás haciendo, es muchos, principalmente los tijerales arriba, ¿no?
0: Cayó sobre el techo, claro, se cayó sobre la estructura del techo y claro, ahí va a haber que reparar, hacer de nuevo esa parte del techo, zinc, madera, eso. Pero bueno, de alguna forma saldrá, como digo yo, Dios aprieta pero no ahorca, de alguna forma siempre provee, así que eso.
1: Oye, Luis, te quiero agradecer enormemente que hayas tenido un tiempito para contarnos esta dramática vivencia que tuviste durante la jornada de ayer. Gracias a Dios, como lo decías en el video, uno decía, pero gracias a Dios de qué sí. Pero el tema es que al lado de donde tú estás construyendo hay una cabañita pequeñita donde estabas viviendo, y si el árbol hubiese caído ahí, otro escenario estamos viviendo.
0: Es que eso es lo que digo, fue providencial lo que pasó porque, bueno, no sé si de las imágenes que te mandé, el árbol pasa justo en la esquina, de hecho dobla y quiebra en la esquina de esa cabaña, pasa justo en la esquina en la cabaña y pasa justo en la punta de la casa, o sea, es que, como te digo, fue providencial, porque técnicamente el árbol debería haber caído arriba de la cabaña.
1: Claro.
0: Técnicamente, o sea, porque el árbol incluso tenía inclinación hacia el sector, digamos, norte, pero el viento fue tanto que lo pasó para allá, lo pasó para el otro lado de la cabaña y logró caer encima de la casa, porque si hubiese sido un poco menor, el árbol igual habría cedido y habría caído arriba de la cabaña. si la potencia del viento fue el que lo pasó para allá.
1: Claro.
0: Y tocó la esquina de la cabaña, que de hecho también están doblados los zinc, quebró un par de palos de ahí del techo, pero no pasó mayores. Yo, pero por eso te digo, estoy ahí tranquilo y agradecido, fue providencial la situación. De verdad que fue providencial.
1: Oye, Luis, te envío desde acá un abrazo grande, harta fuerza para que cortes el otro árbol que podrías caer también, así que hay que prevenir.
0: No, sí, en eso estoy ahora. Bueno, como te digo, yo soy nuevo acá en la zona y este era el primer año que estoy aquí en esta situación de invierno y viento y todo lo demás. Así que me quedó una gran experiencia con esto, así que te voy a tomar las precauciones que correspondan para futuro.
2: Luis Román, este auditor que compartía con nosotros lo que le ocurrió en el día de ayer cuando un árbol cae sobre la casa que le está construyendo. Seguimos compartiendo la tarde a través de Acústica en el 101.5, también en www.acusticafm.com.

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3: 17 horas, 33 minutos.
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Los Nocheros nos traían ese tema que se llama En Suspenso, una lindísima canción especial para esta tarde. Faltan 20 minutos para la hora 18, 20 minutos para las 6 de la tarde, compartiendo las canciones de siempre en el 101.5. Mañana comienza la parte final del Mundial de Fútbol 2026 con el encuentro que van a jugar en disputa del tercer lugar las selecciones de Francia e Inglaterra, partido que está programado para las 17 horas. En tanto, el día domingo 19 jugarán por el título de campeones del Mundial 2026 las selecciones de España y Argentina, partido programado para las 15 horas 3 de la tarde.

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1: 18 horas, 5 segundos.
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Concebido sin pecado se llama ese tema que nos traía Carlos Ponce. Estamos compartiendo su tarde con las canciones de siempre en Acústica FM en el 101.5 y también en www.acusticafm.com. Sigue monitoreándose a prácticamente en todo el territorio nacional lo que está ocurriendo con el frente de mal tiempo. Entre toda esta actividad también han pasado otras importantes noticias, como lo que ha sido la votación hasta últimas horas de estos días de la llamada mega reforma, llamada reforma miscelánea también, que tiene varios puntos que por supuesto han sido convenientemente conversados por quienes integran las diferentes comisiones por donde ha pasado este proyecto de ley. Y paradojalmente la atención ha estado fijada, por supuesto, en lo que es la situación de emergencia que se vive en el país por este frente de mal tiempo. Estamos en Acústica, en el 101.5 y también en www.acusticafm.com. La invitación a quedarse con nosotros, a seguir compartiendo la tarde, también a llamarnos a nuestro teléfono, el 632-310-713.

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4: 18 horas, 37 minutos.
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7: 19:35.
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